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4: ¿Bueno?
5: Sí, sí, Talía, ¿hablas tú?
4: Sí, ¿quién habla?
5: Eric, ¿cómo estás?
4: Bien, ¿y tú?
5: Oye, pues hoy hay una función muy buena, quería ver si querías ir al cine.
4: ¿Ahorita?
5: Pues, es a las 8.
4: Es que me da pena.
5: ¿Pero por qué?
4: Pues porque hace mucho no te veo.
5: Yo tampoco, pero vamos, ¿no?
4: No sé, déjame ver.
5: ¿Qué tienes que ver?
4: Tengo que ver, pues, pedir permiso.
5: ¿Y a quién pídele permiso?
4: Es que ahorita no está mi mamá.
5: Entonces, ¿me hablas o te hablo al rato?
4: No, háblame al rato.
5: Okay.

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0: hermoso y especial pop ochentero. Con estos sonidos los recibimos a todos esta mañana. Acabamos de escuchar a Daniela y ahora se viene pues las Pandora, las tres cantando esto que se llama No puedo dejar de pensar en ti.
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0: ¿Damas, cómo va esto?

manden sus saludos de cumpleaños, sus saludos a cualquier persona, lo que quieran. Vamos a hacerlo al terminar este espacio de Pop Ochentero.

camisetas, discos y jeans. ¿Recuerdan esta canción? Les estoy poniendo lo más fresa, frambuesa, ochentero. Johnny Lozada, la guapa Tatiana.

En este momento el corazón de muchas mamás va a palpitar a otra velocidad. ¿Listas? 3, 2, ¡vámonos! ¿Niños están viendo a mamá bailar en este momento? ¿Con cara de felicidad? ¿Viéndolos, amenazándolos con cantarles? ¡Ahí viene!

Ahora hasta los papás van a hacer el pasito. Son un show. Mamá y papá en este momento.

0: Vamos con la última. Dígalo, dígalo.
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0: Y cerramos con esta que me la han pedido, que por favor ponga Pablito.

Y con estos sonidos les damos la bienvenida a una mañana fría, lluviosa, pero hermosa. ¿Qué tal? ¿Cómo están? Qué gusto saludarlos a todos desde la ciudad más hermosa del mundo para todo el Valle Hermoso a través de el 105.3 de Romántica. Qué gusto poder saludarlos y ya me pongo a trabajar con los saludos. La Loncho está atendiendo unas cosas, pero ya estará al aire con nosotros. Raúl Castañeda tiene la mañana libre y en este momento, ¿saben qué vamos a hacer?

0: Un saludo de cumpleaños para mi princesa mayor, María Teresa, que cumple 16 años. Te amamos y celebramos tu vida. Que Diosito te guíe y guarde siempre. Tu mamá Dinora y hermanita Lulú te saludan, por favor, antes de las 6:50. María Teresa, happy birthday to you.
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0: Oigan, quiero que le manden un saludo de cumpleaños a mi hija Natalia Obregón. ¡Qué nombre más hermoso! Que hoy está llegando a sus 13 añitos. ¡Hola, Natalia! Un abrazo para ti. ¡Happy birthday! Que te la pases súper bien de parte de Hugo.
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0: Oigan, un saludo para Ebony. Qué bonito suena eso. Ebony, que hoy cumple 9 años, de parte de su primo Santiago, que por cierto, Santiago tiene unas semanas en, que empezó a escucharnos y que le encanta el programa. Bienvenido, Santi.
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0: Quisiera ver si es posible mandar un saludo de cumpleaños para mi sobrino a las 6:45, pero en puntualísimo. Y para poder grabarlo, mi amor, ya estamos grabando. Venga, 3, 2, 1. Feliz cumpleaños, Gabriel Alexander Molina Garrido. Que Dios te bendiga y que te dé muchos años de vida. Que te la pases genial en el colegio con tus papis y hermanita, mi niño lindo. Te queremos mucho. Y te mandamos un fuerte abrazo, tus tíos Lilian y Fabián y tus primos Joaquín y Daniel. Por favor, pónganle la canción Take On Me de Aja, es la que suena en Mario Bros. O Believer de Imagine Dragons. Esta es la que suena en Sonic. Alguna que ustedes consideren que se pueda poner con mucho gusto. Feliz cumple a Magnolia Mendoza. Magnolia Mendoza, escuchen el nombre. De parte de la tía Canchito, con cariño, Cami y Luis Mateo. Feliz cumpleaños, Magnolia Mendoza, tía Cachito. Nos vamos con la canción Take On Me, para poder programarla, y ya regresamos con más. Oigan, qué gusto iniciar las mañanas con todos ustedes. Happy birthday para todos.

Para mí, ellas son las Flans en inglés. Escuchen el sonido.

0: Man. Se imagina que le diga a María María, ya salte de mis sueños.
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1: ¡Ay!
0: Vámonos de viaje.
1: Vámonos.
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ese carro tenía que salir antes. Tenía que encender antes. Oigan, con esta canción terminamos este bloque en inglés. Don Billy Ocean.

0: Su verdadero nombre es Leslie Sebastian Charles, aunque nosotros lo conocimos como Billy Ocean.
1: ¡Hala!
0: Que...
1: Sí, porque Leslie Sebastian sí, no le iba a pegar.
0: Oigan, es el artista negro británico con mayor éxito comercial de su época, con más de 30 millones de discos vendidos, y aquí es donde Maya va a hacer... Fue recibido, recibió un doctorado honoris causa en música y fue nombrado miembro de la Orden del Imperio Británico por su aporte al arte en el mundo.
1: Imagínese.
0: ¿Qué tal?
1: Imagínese. Sabe que hay muchísimos... Un día, ¿sabe qué vamos a hacer juntos, Chempo?
0: A ver.
1: Vamos a hacer un conteo de gente de la música que le ha aportado mucho al mundo.
0: Uy,
1: más allá
0: encanta.
1: De la música.
0: Sí.
1: Tenemos filósofos, tenemos biólogos, tenemos un montón de gente bien pila.
0: Estoy de acuerdo.
1: Sí.
0: Ahí está. Amo esta canción. La gente lo ubica por Caribbean Queen, pero yo amo esta canción. Es genial.
1: Ahí está.
0: Es
1: super.
0: Buenísimo. Tenemos invitado en cabina, pero primero quiero mandar un par de saludos que tengo pendientes. Por favor, ¿dónde está ese saludo? Oigan, hubo un saludo que prometí que iba a dar en este momento y se me acaba de mover el WhatsApp. Aquí está. Buenos días, mis locutores favoritos. Quisiera pedirles un saludo de cumpleaños para las 7 de la mañana. ¡Qué bárbaro! ¡Qué puntual estoy el día de hoy!
1: ¡Wow!
0: Para mi sobrina Karen González. Ella está cumpliendo hoy 37 añitos.
1: Que Dios la... ¡Ah, no eran 17!
0: ¡Le mayadaría! 37 añitos. Que Dios me la bendiga grandemente y le deseo lo mejor del mundo. Y que gracias por ser tan especial. Un abrazo, mi pollita linda. Te quiero mucho de parte de tu tía Nina. Como ella me dice, Happy Birthday, Karen, por favor. ¿Me podrían avisar para grabarlo? Te avisé hace un minuto. Karina, espero que el saludo haya salido así
1: sí.
0: Como lo esperabas.
1: Un abrazote.
0: Y termino con un saludo especial para Alejandro Orantes, de su compadre El Mono. Que pases feliz cumpleaños.
1: Que pases feliz cumpleaños.
0: Nos unimos a El Mono para saludar a Alejandro Orantes. Damas y caballeros, tenemos una entrevista muy especial el día de hoy. Tenemos un invitado de parte de... No la oigo. Ahí está.
1: De nuestra gente de Excellence Global, Norman. Bienvenido a Despierta en la cabina de Romántica 105.3.
2: Buenos días, good morning, feliz y contento. Qué honor estar con ustedes dos, que realmente Amaya tenía tiempo de no verte. Sí, Francisco, pues como siempre, aquí feliz y contento con los fieles oyentes de Radio Romántica.
0: Bienvenido a Excellence Global, amigo mío. La pregunta que siempre le vamos a hacer, porque siempre nos impacta. ¿Cómo hace Excellence Global para que una persona en 12 meses pueda ya mantener una conversación, sentirse cómodo, pensar en otro idioma?
2: Claro, fíjate que somos una red global de aprendizaje con una metodología totalmente diferente que logramos que nuestros alumnos tengan esa huella de memoria, que hablen el idioma inglés rápido, fluido, sin miedo, sin estrés, y que tengan ese pensamiento directo, que hablen el idioma ahí sí que lo más rápido posible, pero... Obviamente utilizamos dos técnicas de aprendizaje. La primera, que es nemotina interactiva, que obviamente a través de una imagen pues dice más que mil palabras. Y la segunda, que es la alta fijación repetitiva. O sea, logramos que los alumnos desarrollen las cuatro macro habilidades del idioma, que es reading y writing, el listening y el speaking, que es el habla, entiende, le escribe.
0: El poder sentirse cómodo haciendo las cuatro cosas, ¿verdad?
2: Claro.
0: Oye, ¿qué puede hacer la audiencia que está escuchando en este momento? Un paso firme para poder contactar con ustedes y empezar a practicar su inglés.
2: Claro, porque a veces nosotros vamos siempre en la vida lo mismo si no hablamos el idioma inglés. 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
2: Francisco
0: que se comuniquen.
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2: 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O sea, Excellence Global English garantiza que en 12 meses vas a ser una persona 100% bilingüe, o sea, no vas a titubear, no vas a decir inglesion, ¿verdad?
0: Inglesion. Esa es la
2: palabra. Con nosotros se da communication.
1: ¿Saben una cosa? Creo que es un buen momento para preguntarnos qué es todo eso que podríamos perdernos si no hablamos inglés. Así, la pregunta real a cada uno de los que nos están escuchando: a ver, ¿qué edad tenés? ¿Qué oportunidades habrás perdido por no saber inglés como tal?
0: Exacto.
1: Desde oportunidades de estudio, de beca, de trabajo, hasta de diversión, ¿verdad?
0: Sí.
1: El poder, hay muchas cosas, entonces creo que el inglés no es un lujo, es una necesidad actualmente. No se gradúa uno de la universidad sin haber sacado el TOEFL, no puede uno pedir muchísimas becas a muchos lugares, así que aprovechen también esta oportunidad.
0: Saber inglés a medias, el inglés, nosotros tenemos mucho inglés gramático, tenemos la gramática, pero no la libertad de hablarlo. Hay muchas personas que entendemos, pero nos da miedo hablar. Y esto me lleva a la siguiente pregunta que se hace aquí. Dice: ¿cuál sería la diferencia entre ustedes, Excellence Global, y otras opciones para aprender inglés? ¿Qué los diferencia a ustedes?
2: Fíjate, Francisco, que nosotros no empezamos como lápiz pencil, empieza conversacional. Como de pequeños aprendimos a decir papá, mamá de esa manera, una manera rápida, fluida, sin miedo, sin estrés. Montamos escenarios de práctica, porque ¿qué es lo que hacen los mejores jugadores de fútbol? Pues practican todos los días. En cambio, con nosotros también montamos escenarios de práctica, una actividad que se llama Travel Around the World. Te hacemos viajar a otro país, pero en línea. Recientemente estuvimos conociendo Nicaragua, Colombia, Noruega. Son escenarios para que obviamente practiquemos en el listening y el speaking, ¿verdad? Que el alumno se desenvuelva, pierde ese miedo y obviamente hable con mayor seguridad el idioma inglés.
0: O sea, la gramática va después, primero el soltarse a hablarlo, ¿es así?
2: Correcto. Bueno, nosotros realmente empezamos en la conversación, luego como correctivo la gramática.
0: Claro.
2: Y realmente nuestro programa es bastante conversacional, por eso nuestros alumnos ya a los 12 meses ya hablan rápido, fluido, sin miedo, sin estrés y con seguridad, que es lo más importante, ¿verdad? 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
0: Ok, un saludo a la comunidad chinita que nos escucha. Oye, ¿qué le dices a la gente que no tiene tiempo que piensa que no tiene tiempo para aprender? Que dice, me quiero inscribir, pero no lo voy a dejar botado por el tiempo.
2: Fíjate, Francisco, que el tiempo a veces es excusa, porque a veces tenemos tiempo para ir a las fiestas, o sea, tiempo para otras cosas, pero para el inglés, que solo le puedes dedicar corto tiempo.
0: ¿Cuánto tiempo necesito para poder sentir que puedo avanzar y cumplir con esos 12 meses?
2: Fíjate, Francisco,
0: ¿cuántas horas?
2: Solo es una hora diaria, como mínimo 3 horas pueden, porque una hora equivale a 4 horas de un programa tradicional. Nuestro programa es bastante intensivo, es bastante profesional, que incluso nuestro certificado de intérprete es válido en cualquier parte del mundo. Trabajamos con Editorial Macmillan, ellos tienen presencia en más de 50 países, que incluso tenemos dividido nuestro segmento de alumnos de 7 a 11 años. Utilizamos la gamificación, se aprende mientras juega, un programa profesional para niños muy tecnológico, créanme. Y también nuestro programa Smarties, un programa inteligente adaptado para adolescentes. Y por supuesto nuestro programa de adultos, que incluso los preparamos un nivel máster, que es la
0: preparación. Decime que tiene un nombre tan cool como el de los niños, el de los adolescentes.
2: Correcto, NavioMind, Smarties y pues por supuesto de adultos,
0: ¿verdad? No tienes nombre para adultos, Maya María.
1: Adult Program, veo el nombre. No, cool Adult, no sé cómo ponerle.
0: Tienes que ponerle un nombre así muy bonito para los adultos.
1: A ver, decís que una hora al día sería ideal, pero en general a la semana, ¿cuánto debería invertir nuestra gente?
0: ¿Unas 3 horas? ¿4?
2: Bueno, como mínimo 3 horas, incluso pueden 6, e incluso aparte, tienen más escenarios de práctica durante el mes, que no son obligatorias, pero es de aprovecharlas, porque en los programas tradicionales, obviamente, ¿qué pasa? No pasas de ver solo gramática, y no tienen escenarios de speaking. Nosotros sí lo tenemos. Entonces, ahí es donde el alumno tiene que aprovechar todas las actividades para que realmente sean unas personas 100% bilingües.
0: Pues ya lo saben, aunque no nos han dado nombre, los adultos también podemos aprender el inglés. Speak your mind. 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
2: 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Incluso, Francisco, fíjate que un fiel oyente tuyo, que es contador, él dice que perdió una oportunidad bastante grande de llevar cuentas en Europa.
0: Por no saber inglés.
2: Y fíjate que él maneja cuentas de contabilidad del Caribe, de las Bahamas, de República Dominicana, y pues ahorita lleva 4 meses, está muy contento con el programa. El idioma inglés es indispensable. 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
1: Muchísimas gracias a Norman, qué alegría saludarte de
0: sí,
1: nuevo.
0: Bienvenido.
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0: Vamos a la pausa. Ya volvemos.

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0: Oigan, la última imagen que vi de Carlos Mata me impactó mucho. Y es que acaba de reapareció precisamente en redes sociales desde una clínica donde dijo, tranquilos, me fue bien. Se acaba de someter a una cirugía en la columna el pasado 3 de septiembre. Y pues apareció en su cama con una foto diciéndole a los fans, aún hay Carlos Mata por un buen tiempo.
1: ¿Y de qué? ¿Sabe de qué lo operaron?
0: Sí, lo acabo de decir.
1: Perdón, no lo oí.
0: De una cirugía en la columna. Uf, en su columna.
1: Eso no es nada más, señores.
0: A los 74 años, imagine.
1: Uy, qué
0: Don Carlitos grueso. Mata.
1: Sí, ojalá tengamos Don Carlos Mata para mucho rato y que se cuide y se recupere bien.
0: Puso, vamos bien, poco a poco. Agradezco las muestras de afecto y oraciones de cada uno de mis fanáticos.
1: Y saben una cosa, el poco a poco es vital para la recuperación. Ninguna buena recuperación sucede rápido.
0: Sí, y miren, tuvo que sacar la foto casi que a la carrera. No tuvo, pero quiso, porque el rumor de que había fallecido se había hecho muy grande.
1: Ay, qué cosa. Ajá. ¿Qué es eso, verdad? ¿Qué mañas? ¿Qué mañas digitales
0: sí,
1: del ser humano?
0: Nos pica como dar la primicia.
1: Pero, ¿cuál es la onda? Siento que es, a ver, es falta de contenido, mi gente. De veras.
0: Es falta de ocupación.
1: Falta de contenido en la vida.
0: Sí.
1: Sí, total.
0: Ahí salió. Está blanco de su pelo, barba y todo. Está blanco. Es increíble cómo se ve con su barba blanca. Mamá María puede ser santa cuando quiera. Don Carlos Mata.
1: La versión flaica.
0: Muy guapo, Carlos Mata.
1: Sí, era guapo. Es guapo.
0: Cerramos con esta.
1: A ver.
2: Deja.

0: amo esa canción. Era un patojo que no tenía ni novia, pero ya quería decirle esa canción, dedicarle esa canción a la damisela Maya Mariña.
1: Qué
0: déjame
1: buena
0: intentar.
1: ¿Saben que me encanta el déjame intentar, hombre?
0: Ajá, es que tan, es tan,
1: déjame intentarlo.
0: Es tan educado,
1: sí,
0: y tan
1: pero
0: sexy.
1: No quiero, pero déjame intentarlo. Va, pues.
0: Dice Mercedes, la Meches. Para los la amigos.
1: Meches. Una de mis mejores amigas en la vida. Yo la bauticé como Meches. Dato interesante, no se llamaba Mercedes.
0: No, me
1: no se llama Mercedes y le sigue diciendo Meches.
0: Bueno, pero esta Meches sí se llama Mercedes y dice, buenos días, hasta la piel.
1: ¿Verdad,
0: Meches? Se me puso chinita solo de escuchar a Carlos Mata con esa última canción. Feliz día, recuerdos vinieron a mi mente, buena programación sucia, Mercedes.
1: Meches.
0: Meches, la Meches serás oficialmente en este programa.
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0: Oigan, el Castañaza anda en un subevento, el señor, así que hoy no está con nosotros, así que hoy están
1: y
0: los...
1: Y volvió a decir el señor.
0: Ay, creo que no se me va a quitar. Y así que hoy están los gemelos fantásticos. ¡Poderes de los gemelos fantásticos, actívense!
1: En forma de cafecito con leche.
0: Ah, en forma de champurrada.
1: En forma de panito con carpacho de la Martita, cafecito.
0: Ay, qué rico. En forma de panitos de huevo de su chegoido.
1: En forma de panito con pollo.
0: Cállese la boca. En forma de guantán de Lai Lai.
1: Ay, en forma de arrocito frito con camarones.
0: Uy,
1: de Lai Lai.
0: En forma de sopa min con guantán cocido. Ay, con ay, chilito ay. Y bien caliente.
1: En forma de camarones tausí.
0: En forma de, ¿cómo se llama ese su? De,
1: chasiu.
0: Salud, Maya Mariña.
1: Gracias.
0: Chasiu. En forma de camarones de Lai Lai, en la forma que usted quiera.
1: Ay, sí.
0: La chegoida se pide unos grandototes. ¿Cómo se llaman esos, Maya María?
1: Mis camarones a la plancha.
0: Al ajillo.
1: Y lo llevan en una plancha,
0: sí.
1: Que todavía hace...
0: Así le decía yo a una chica increíble. Que me gustaba allá en San Amago, cuando era patojo. Pasaba yo... Una cosa impresionante,
1: este
0: Maya María.
1: Corriente.
0: ¿Cómo me dijo?
1: Corriente. Con paredes eléctricos.
0: Vamos a leerlo rápido antes de iniciar. En forma de mole, dice Cindy.
1: ¡Hala, sí! A ver, manden su en forma de. Ajá. Poderes de los gemelos fantásticos.
0: Actívense. En forma de qué se les antoja comer, sí. En este momento, familia.
1: Ay, sí.
0: Oigan, justo pensé que ibas a decir la Meches. Sucia, jajaja, ja, ja, dice Yorisa. Si la Meches anda ahí pensando sus cosas. Por eso le dije sucia.
1: ¿A la Meches?
0: Sí, porque dijo el que le trajo recuerdos, dijo de la canción.
1: ¡Meches!
0: De déjame intentar conquistar tu amor a que dejaste que te conquistaran, Meches. En forma de pan de coco, dice Alice.
1: Ay, qué rico.
0: ¿Panito de coco, Maya María?
1: Panito de coco.
0: Oigan lo que dice JC. En forma de tamal negro de pollo.
1: Uf, en forma de tamal de arroz de Huehuetenango con pieza completa.
0: ¿Qué cosa? ¿Cuál es la pieza completa? ¿Qué es?
1: O sea, le sale a usted... Pierna y cuadril.
0: No me diga.
1: O pierna o cuadril o la pechuga
0: ¿qué
1: completa?
0: Cosa. Mercedes dice, uy, esos recuerdos. Ve, aceptando la Meches que tuvo pensamientos pecaminosos. Manía. Che Meches. Ve y confiésate, mujer. Dice Lunita, en forma de atol de elote y...
1: Ay, qué...
0: ¿Y qué? ¿Qué son taxcales?
1: Eso sí, no sé.
0: En mi vida había escuchado taxcales. ¿O es un error de corrección? Y quisiste poner atol de elote y tamales. Es que taxcales está muy separado de tamales.
1: Yo siempre que escucho un nombre así pienso en los boshboles que en los boshboles
0: could be
1: de Salamá.
0: En forma de atol de elote. Ah, bueno, ese es el mismo.
1: Uf, de atol de elote está bueno.
0: Dice en forma de churros con chocolate.
1: Uf, pero allá en Madrid, señores. Es
0: diferente.
1: Oh, perdón, es que vieran qué buenos churros.
0: Espero que esté hablando de la comida, Maya María. De ver a su marido escuchando
1: ahí. Son los mejores churros con chocolate que he probado en la vida.
0: Goido, hagamos oración para pensar que está hablando de comida esta
1: por
0: mujer.
1: Por supuesto que está hablando de comida. Melos, con él fue. O fue solo con mis hijas, no recuerdo.
0: En forma de atol blanco y tamalito de chipilín.
1: Ay,
0: tamalitos de chipilín,
1: tamalito
0: cállense
1: de
0: la boca.
1: Con queso.
0: Dice Norita, en forma de tamalitos de cambray.
1: En forma de tostada de guacamole con salsita, quesito y perejil.
0: ¡Qué delicia! En forma de tamalito de elote, dice. Ay, los tamalitos de elote, pero miren, pues, caliente, espérenme, Maya María, con crema
1: uf,
0: y queso encima.
1: Miren, pues, ese tamalito de elote tiene su versión gourmet salada.
0: En España.
1: No, aquí.
0: Qué bueno, María María, porque parece que se nos quedó en el otro continente.
1: En el otro charco, más o menos.
0: A ver.
1: Bueno, pero está la otra versión gourmet dulce.
0: ¿Cuál?
1: Tamalito de elote calientito. Ajá. Cremita y miel.
0: ¿Cómo le va a echar miel, María María?
1: Y miel, pruébenlo.
0: A ver, luego el tamalito caliente.
1: Tamalito de elote caliente.
0: Le echo su cremita.
1: Su cremita y miel.
0: Y le echo miel.
1: Miel de abeja o miel de maple. Van a ver eso, se convierte en un postre.
0: Ok, lo voy a hacer.
1: En
0: lo voy
1: un
0: a hacer.
1: Postre.
0: Dice Yurisa, desde Amatitlán, en forma de pan con chile relleno, unas rojaditas de cebolla y bastante
1: unas rodajitas.
0: Limón. Ah, eso dije. No, rodajitas. De cebolla y bastante limoncito.
1: Ay, dice. Qué rico.
0: Oigan, lo que dice nuestro querido. A ver, ¿quién manda este mensaje? Quiero ver si lo tengo por acá. Ah, Tuti. Dice Tuti, en forma de salpicón con tostadas.
1: Ah, qué rico, Tuti. Una de mis tostadas favoritas, la tostada de salpicón.
0: Oigan, o como cuando Lai Lai se junta con Guatemala y le dan a usted una tortilla.
1: Tostadas de chomín.
0: Con chomín y usted le echa ketchup arriba.
1: No, pues sí, el. Chef Tito con el ojo aquí que ya no puede más. Oigan, es que el sabor del chow mein de Lai Lai es exquisito. Póngalo usted en una tostada.
0: Ala, qué
1: ahora, si usted quiere todavía guatemaltequizar el platillo, póngale aguacate a la tostada antes del chow mein o póngale salsita.
0: Maya María Lunita ya mandó que era tascal.
1: Lunita.
0: La corrección a aquella palabra
1: tascal.
0: Que yo tenía.
1: Tascal.
0: Mire.
1: No me lo sé, Lunita.
0: Qué delicia.
1: Será eso?
0: Son como tortillas. Una tortilla, diría la comediante
1: ¿una
0: mexicana.
1: ¿Una tortilla con pollo?
0: Son unas quesito. Tortillas bastante gorditas.
1: Pues!
0: Tascal,
1: ¡momento!
0: Tascal. En forma de caldito de pata, dice.
1: En forma de caldito de pollo con aguacate.
0: ¡Qué rico! Tascales son como tortillas hechas en comal con la misma masa del tamalito de elote tradicionales.
1: ¡Ay, qué
0: en
1: rico!
0: Costa. Ya me dio hambre, dice por acá.
1: Ay, sí, a mí también. Ya no hagamos eso, champ.
0: No, ya no. 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
1: ¿Saben qué? Para que nos baje.
0: ¿Le gustó?
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0: Tengo que decirlo, Latin Lover nos manda el mensaje, dice, mire.
1: Oh my gosh, ¿qué onda? ¿Por qué te pones así en el teléfono?
0: Porque es un Latin Lover, Maya María.
1: No, mijo, ponete otra cosa.
0: En forma de tostada con aguacate y buche. ¿Qué es buche? Cuando usted dice buche, ¿a qué se refiere?
1: ¿A qué te refieres?
0: Ajá.
1: Latin boy.
0: Latin Lover, Maya María. Hoy te voy a decir mamacita.
1: Ay,
0: cosa.
1: No. Otro.
0: ¿Qué es buche? ¿Qué es buche?
1: No tengo idea.
0: Porque a mí me encanta. A mí me encantan los menudos.
1: Cerdo. Me imagino esta parte del cerdo picadita.
0: Ajá.
1: No sé qué es. Alguien que nos explique, por favor.
0: A mí me encantan los menudos. No soy tanto de moronga, pero amo la panza, por ejemplo.
1: No puedo mucha.
0: Pero la panza se ha comido. ¿Y la panza?
1: Mi mamá tita me daba panza, pero ahorita ya no le entro. Creo que lo único que le entraría tal vez es al hígado. Y porque tiene buenos recuerdos de infancia para mí, pero no mucho que le entro, fíjense.
0: No. Mm-mm. Ahorita que nos expliquen.
1: Ni a la lengua.
0: Tengo un saludo por acá que aquí está. Ya va entrando a la empresa. Dile que se espere. Su
1: menos
0: cumpleaños.
1: A las criadillas, menos.
0: Para mi mami Coco, hoy no celebro su graduación. Celebro a la mujer valiente, luchadora y perseverante que es. Sé que detrás de este logro hay esfuerzo, hay sacrificios, cansancio y momentos en los que quizá pensaste que no sería fácil continuar. Por eso verte hoy alcanzar esta meta llena, o sea, de orgullo, es un orgullo inmenso. Quitemos a Pitbull porque no es saludo de cumpleaños, Maya sí, María. No. Quiero que sepas que admiro profundamente, que te admiro profundamente, que admiro tu fortaleza y que para mí siempre ha sido un ejemplo que nunca es tarde para luchar por nuestros sueños. Hoy quiero verte disfrutar este momento porque te lo mereces con todo tu corazón. Le doy gracias a Dios por permitirme estar a tu lado y compartir contigo este día. Felicidades, mami. ¿Qué más dice por acá? Tu Maquín. Ahí está. Un abrazo.
1: Ay, qué lindo mensaje. Te mandamos un abrazote también para ti en este día tan especial que se coronan tus esfuerzos. ¡Enhorabuena!
0: Su graduación. ¡Qué alegre!
1: ¡Qué chilero!
0: Ahí está. Bueno, ¿alguien nos dijo que era buche, familia?
1: ¿Qué es buche?
0: Pero no, ¡qué rico!
1: ¿Será tú?
0: Sí, buche. Vamos a ir al mercado central a comer tortillas con buche. A ver, yo, dice Carlita Luarca. Sí, el buche lo venden con tortillas en el mercado central. Es una delicia. Carlita Luarca, locutora de DF. ¿Pero qué es, mi niña?
1: Es la panza o estómago del cerdo.
0: Ok.
1: Muy apreciado en la cocina tradicional de Guatemala y México por su textura.
0: ¿Vamos a comer buche al Parque Central, Maya María?
1: Yo voy al Parque Central, le entro, pero yo pediría otra cosa.
0: ¿De qué pediría?
1: Pediría tostaditas con salpicón.
0: Ajá.
1: Pediría tolito.
0: Qué aburrida. Entrémosle al buche.
1: Me vale.
0: Entrémosle al buche.
1: No quiero probarlo.
0: Mira, un revolcadito.
1: No quiero.
0: Un revolcadito caliente con tortita.
1: Revolcados no son estos los que me gustan.
0: La chegoido.
1: No me gusta mucha. No quiero hacerlo.
0: Ajá. Para comer buche deben ir a la zona 1 en Misco, donde hacen la feria del chicharrón.
1: ¿Saben que me dan ganas? Uh-huh. Me dan ganas de chicharrones con carnitas. ¿Saben a qué sí le entro de todo esto? A los callitos, que es el calcañar de la vaca.
0: Ajá.
1: A eso le entro.
0: El buche es el estómago del cerdo y se combina con rabanito, hierbabuena, tomatito y cebollita, acompañado de guacamole. ¿Cómo no le va a entrar, Maya María?
1: Yo no quiero hacerlo.
0: Ay, Dios.
1: No me gusta.
0: Está bien.
1: No quiero.
0: Por momentos como eso se perdió como 2 o 3 novios, Maya María. Solo pero eso le digo. Me vale.
1: Mire, le voy a decir que esa historia.
0: ¿Qué?
1: Es verdad.
0: ¿La del buche?
1: Tenía, no, la de perder un mi novio.
0: Ajá.
1: Miren, pues.
0: Por andar ahí toda delicadita.
1: No, oiga, pues.
0: Ay, es que es católico, yo soy evangélico.
1: Ay, qué bruto. Uno sabe lo que a uno le gusta.
0: Harto de la discriminación religiosa.
1: Uno tiene su propio estómago. Entonces.
0: Mírenme a mí, evangélicas, mormonas, católicas.
1: Sí,
0: y hasta testigos de Jehová.
1: Lo que se moviera.
0: Maya María.
1: La Biblia que abriera, no importa.
0: Aloncho.
1: Miren, pues.
0: ¿Quién manda? Va.
1: Entonces, había un mi enamorado, vamos a decir, era yo muy jovencita.
0: Ah, ya está una miatea. Perdón, continúe, Maya María.
1: Está lo que se mueva.
0: ¡Maya María!
1: Sí, ave que vuela, ave que vuela.
0: María, focus, focus.
1: Entonces, tenía yo un mi enamorado. Y entonces me recuerdo que me invitó a la casa de sus papás.
0: Ajá.
1: Y la cosa es de que la señora ahí estaba como que ya nos íbamos a casar. Yo ni le había dicho que sí.
0: ¿Qué edad tenía usted?
1: Yo era como de unos, yo creo que ni 15 tenía.
0: Es que
1: como...
0: los cristianos evangélicos con el
1: no,
0: primer novio se quieren casar, Maya María.
1: Cristianos evangélicos, tienen razón. Tendría unos 14, 15 años.
0: Ajá.
1: Bueno, la cosa es que yo era jovencita y la señora así como que entrona de sí, que no sé qué, que la parejita y que la gran... Y me dice...
0: ¿La amó a Loncho?
1: No, es madre clavera.
0: Ah, ok.
1: Es mamá clavera, okay. Porque me estaba haciendo pasar un mal momento a mí. Y un mal momento al chatillo.
0: Al chatillo.
1: Bueno, en una de esas él se va y me dice: venga, le voy a enseñar lo que le voy a hacer a fulanito de tal porque es su platillo favorito. Me levanto yo y me abre la refri y en el freezer hay una cabeza de cerdo completa.
0: Viéndola a los ojos. Ah,
1: exactamente. No, porque tenía sus ojos cerrados, el pobre cochinito. Y me dice: ya le compré sus cabezas de cerdo para hacerle su revolcado. Cuando quiera le enseño cómo se prepara yo patito.
0: Y ahí usted terminó cualquier opción de noviazgo con el susodicho.
1: Ay, la mera verdad.
0: Sabe que hasta la fecha sí. Él no puede poner una cabeza de cerdo en la refri porque sabe que en ese
1: pues
0: momento
1: un bien le hice,
0: perdió la oportunidad de ser como, mira, el marido de la Aloncho.
1: Y no querés volver a ir a la casa con mi mamá. Yo, no, porque es rara. Tiene cabezas de animales muertos de tu freezer enteras.
0: Ay, no. Qué bueno, Maya María. Gracias por contarnos. De veras.
1: Para servirles.
0: Ahí está. Bueno, familia, ¿recuerdan que les hice una promesa el día lunes del conteo del día de hoy?
3: 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Y súbanle volumen a Romántica, que aquí empezamos a contar.
0: Estaba yo tranquilamente haciendo mi conteo cuando viene Rácatelax, el público a demandar.
1: Rácata.
0: El público a demandar que hiciéramos un conteo de los Camila. Esta banda que se está separando porque son tan estables como el puente de hamaca de mi pueblo.
1: Tan estables como Mercurio en termómetros.
0: Santa María Purísima. Tan estables como Alex Sintek en concierto del 15 de septiembre.
1: Tan estables como gelatina mal cuajada.
0: Buena gran. tan estables como mis agruras después de comer a las 10 de la noche.
1: tan estables como tu ex.
0: ¡Qué cosa! Tan estables como el ánimo de mi jefe. Oigan, hay unos jefes que pasan de alegres a...
1: Por eso les hacen canciones.
0: Sí, sí, la Che Shakira. Ahí está, muy bien. Así que hoy vamos a hacer un conteo que llega a nosotros gracias a... Déjenme buscarlo porque hoy les voy a jalar las orejas, Maya María.
1: Ay, sí, de veras que ya ni los puede defender uno.
0: Todo el mes diciéndoles aprovechen la promoción Hecho en Guate de Muebles en Casa. Pero no, es que ya voy a ir, ya voy a ir. ¿Cuándo es el último día? Luego viene y preguntan, ¿dispense qué?
1: 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Pues no, señora,
0: 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Pasó la promoción.
1: 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Dispense, pero quiero verte.
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1: 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Ah, mire, aquí traigo mis 1,000 quetzales para reservar. Lo siento, señora mía, esa promoción ya se acabó. Porque hoy termina esta promo, mi gente linda.
0: Hoy termina la promo, oigan, comuníquense.
1: Me cae bien ella.
0: Ella, a mí me cae muy bien, dispense. La despistada.
1: Sí.
0: Oigan, manden la palabra, la frase Hecho en Guate al WhatsApp de nuestros amigos de Muebles en Casa. Uh-huh. 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Y primero Dios, todavía aprovechan la promo, de veras. Ya me enojé. Tan estable como la vida amorosa de Cristian Castro, dice.
1: Pero ahorita, bueno, 3 meses llevan, ¿verdad? Too much.
0: Ja, ja, ja, dice Paola. Mi papá cocinaba revolcado también con cabeza de cerdo. Y sí, ahí la tenía en la refri. También vi una vez un garrobo amarrado en el patio y luego nos lo comimos. Y en la otra ocasión...
1: ¿Es un garrobo?
0: Ni idea, pero déjeme terminar aquí y le pregunto. Y en otra ocasión comimos tepezcuintle. Ja, ja, ja. De todo lo que sí me gustó fue el tepezcuintle, los otros no.
1: Santo Dios.
0: Ese es un garrobo, es como una iguana, ¿no?
1: Les voy a decir, en el mercado del Guarda de desayuno vendían iguanas asadas.
0: No.
1: Es verdad, me consta.
0: Eso no, eso no.
1: ¿Y qué dijo tepezcuintle? Voy a poner tepezcuintle, tepez.
0: Es como un ratón gigante, ¿no?
1: Como el cuy, que sí, lo probé en Ecuador. Tepezcuintle. ¡Ay, no, mucha!
0: Sí, garrobo es una iguana. Tepezcuintle, ay, parece no. Una...
1: Ese es el cuy que yo me comí en Ecuador, creo.
0: Ese parece una...
1: Cosa más horrible. ¿Cómo se podemos llama comer roedores?
0: El garrobo. El macho de la iguana es el garrobo, dice. O sea, al macho de la iguana se le dice garrobo.
1: Ah, okay.
0: Ok.
1: Entonces no me consta si lo que estaba en la asadera eran iguanas o garrobos.
0: Claro, no le tocó sus cositas.
1: ¿Por qué tocar?
0: Porque uno busca, Maya María.
1: Mire, esto se parece a un animalito que está de moda.
0: Y por eso le digo, capibara. Es la capibara, parece capibara.
1: No.
0: ¿No he visto las capibaras en el zoológico? Son tiernas.
1: Sí, son tiernas, pero no para comer.
0: Usted hizo las cosas que anda comiendo, de veras.
1: Roedor de gran tamaño. Yo siento que, mis amores, yo siento que los roedores no son para comer.
0: Las vacas levantan la mano y dicen, ¡nosotras tampoco!
1: Pero tú no eres roedor. No, vaca,
0: las gallinas dicen, ¡nosotras tampoco!
1: Estoy diciendo roedores.
0: Miren, ¿y si empezamos el conteo?
1: Podría ser buena
0: idea.
1: Ahí
0: está. Muy bien. Oigan, pocas bandas como Camila. Camila llegó, pegó impresionantemente rápido y encontramos... ¿Saben qué fueron los Camila? Tomaron el lugar que estaban dejando los Sin Bandera. ¿Cuál era la característica de Sin Bandera? Grandes letras, muy románticos y 2 hombres, ¿no?
1: Ajá.
0: Aunque aquí eran 3, Pablo no canta. Entonces eran 2 voces las que escuchábamos en Camila. Y la verdad es que lo que logró Camila fue impresionante. Hoy vamos a programar 10 canciones que nos recuerdan por qué los Che Camila no tendrían que separarse. Pero, ¿qué le digo yo a usted? Jesse Joy, Camila. Hay bandas que simplemente no funcionan.
1: Sí, totalmente. Oigan, y que Camila es drama.
0: Es total.
1: Calidad musical y drama. Es una buena combinación.
0: Es un drama, sí, pero
1: y,
0: miren.
1: Y es como este respirar de...
0: Ah, sí, Mario Dom. Ajá. ¿Saben con qué canción de Camila voy a arrancar?
1: A ver.
0: Cállense la boca.
3: Iniciamos. Número 6.
0: ¿A quién podrías decirle todo cambió desde que vi? Yo tengo dos. Santiago José y Rodrigo José. Todo cambió.

0: Estaba yo, creo que era Exa FM cuando hacía La Papaya. ¿Recuerda, María María?
1: Sí, me recuerdo.
0: Buenos días con La Papaya. Así se llamaba el programa donde yo estaba en Exa. Y conocí ahí los Camila. Llegaron los Camilas a una entrevista. Estaban empezando su
1: ¿y
0: carrera.
1: ¿Y qué talito?
0: Con sueño.
1: Mis muchachos.
0: Se tuvieron que levantar temprano para llegar. Pero ahí hablaron de Todo Cambió. Los Camila lanzaron su primer disco. Y no recuerdo cuáles fueron los dos primeros sencillos. Pero ninguno de los dos pegó mayor cosa. Uh-huh. Cuando la disquera estaba a punto de decir, este concepto no funcionó,
1: sale esta canción.
0: Aquí está, dice, la canción Todo Cambió, que se lanzó en el año 2006, catapultó al grupo Camila a la fama internacional. El sencillo funcionó como himno romántico y fue casi como un accidente. No recuerdo si fue alguien del disco o algún locutor dijo, pongamos esta.
1: Yo me recuerdo que esa canción sonaba. Puedo decir que fue la canción romántica de una época.
0: ¿De una? ¿Sí?
1: Sí, totalmente.
0: 2006, hace 20 años, Aloncho.
1: Si no es que más, Chempo.
0: Sí. Bueno, en el 2006 la lanzaron. Déjeme ver si logro darle play a esto.
1: Tiene toda la razón.
0: Vamos sí. a ver.
2: Canciones que logran detener el tiempo y Todo Cambió es sin duda una de ellas. Lanzada en 2006, esta balada se convirtió en el estandarte del disco homónimo debut de la agrupación mexicana Camila. La pieza captura con precisión la esencia del amor a primera vista y ese impacto transformador que redefine la existencia de una persona en un segundo. La letra describe un encuentro místico.
0: Pensé que eran ellos hablando de la canción, porque en esa entrevista lo mencionaron. No íbamos a pegar y de pronto sonó la canción y nos salvó la vida.
3: Ustedes tuvieron muchos bemoles y sobre todo muchos obstáculos al principio. Me acuerdo que me parece que Abrázame no llegaba todavía a los números que la disquera les pedía.
0: Oiga.
3: Entonces casi estaban en la cuerda floja. ¿Cómo fue eso?
4: Yo recuerdo que hicimos showcase como en tres ciudades, que fue Guadalajara, Monterrey y Ciudad de México, para que la compañía disquera viera lo que estaba pasando con el público, porque estaba conectando con el público y de repente sí había una reacción del público, pero no estaba funcionando en radio y algunas cosas como que no llegaban a ese lugar.
0: Abrázame, no.
4: Fue como gradual, la verdad es que de repente se ve como que desde el principio fue boom, ¿no? Pero no, creo que fue como se tomó el tiempo para que el vuelo llegara a los 10,000 pies, ¿no?
5: Casi nos corren, de Sony.
4: Sí, estábamos a nada de gracias.
3: Literal, Todo Cambió fue lo que les cambió la carrera.
1: Total, sí, todo, ¿no? Cambió.
3: Se fueron creo que 1,000,000 de copias, ¿no?
4: Para que la compañía disquera viera lo que estaba pasando con el público, porque estaba conectando con el público.

0: literal todo cambió, fue lo que les cambió la carrera.
1: Total, sí, todo, ¿no?, cambió.
0: Uh-huh. Se fueron, creo que 1,000,000 de copias, ¿no? Una cosa así.
2: Wow. Yo me acuerdo que me senté con David, mi manager, le dije...
0: ¿David West?
2: Sí, y ya me preocupé, le dije, güey, ¿cuántos discos hay que vender para que no nos corran, güey? Me dijo, 50,000, y le dije, ¿cuántos llevamos? 30,000, dije, chingo, güey.
0: Y ya estaba fuera, Abrázame.
2: Yo estaba fuera coleccionista de canciones.
3: ¿Cómo no novela. Les gustó?
2: Entonces dijimos, si eso y eso no, pues ya no. Y de repente sale Todo Cambió.
1: Y todo cambió.
2: Y vendimos
1: cambió.
2: 1,000,000 de discos a las semanas. Uh-huh. Y ahí se puso ya todo diferente.
1: ¿Sabe qué creo que pasó, Chempo? Que a partir de Todo Cambió, a la gente ya le gustó.
3: Ya regresas a prestarle atención a coleccionista de canciones.
1: Totalmente.
3: ¿Sabe qué? Y siguiendo la línea de Mario, vámonos con...
4: En nuestro conteo, esta es la número 5.
1: Les tenía que gustar.
3: Que hasta era canción de novela en ese momento.
1: Así.
5: Coleccionista de canciones. Tú, la dueña de mis sueños. Quédate en ellos.

0: Nombres favoritos de canciones. Coleccionista de canciones.
1: Ajá.
0: Es una canción que idealiza el amor, ¿no? O sea, solo tú, no hay nadie más. Solo quiero
1: pero
0: que
1: mire,
0: seas tú.
1: Pero mire, el corito está bien hecho.
0: Luego, luego metiéndole el evangélico al conteo de venas. El corito. Levanten la mano y cierren los ojos.
1: Solamente quiero que seas tú. Es fácil aprendérselo, se repite y se repite. Solo le falta el ta ta ta ta ta ta. Ta. Ah,
0: mentira, ya. Oigan, es increíble que esta canción no le haya funcionado a Camila al principio.
1: Ajá. ¿Y cómo es que un éxito llama a los otros?
0: Sí, entonces ya regresas a escuchar los que habían lanzado.
1: Sí.
0: Oigan, La dueña de mis sueños, quédate en ellos y hazme sentir. La letra es fantástica. Además,
1: solo eres tú.
0: Va en este crescendo que me encanta.
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0: Oigan, mi tranquilidad y mi delirio, mi compás y mi camino.

0: bajamos. Literal, como esos amores, Maya María, que suben, llegan al pico, luego ya no te amo, luego no puedo vivir sin ti. Coleccionista de canciones.
1: Oigan, y ahí todos aprendimos a hacer falsete.
0: Yo tenía un par de amigos que ya lo eran, Maya María.
1: Ay, no, Dios santo. Bueno.
0: Dice, buenos días, Francisco. Pregunta seria, ¿a qué hora duermes? Me entró un mensaje tuyo casi a la medianoche. Y a esa hora le tuve que explicar a mi esposo que eres mi locutor favorito. Ya no duermes horas normales como la gente normal, dice. Okay. Saludos a tu esposo. Un abrazo para los dos. Que tengan una linda relación por mucho tiempo.
1: Y Francisco ya no contestará a la medianoche.
0: No, es que subí una historia nada más.
1: Ah, bueno. Claro. No era mensaje.
0: Le entró una notificación. Gracias, amiga, por estar pendiente de mis menciones.
1: No, cuéntale a tu esposo cómo funcionan las redes.
0: Sí, plan. Sí, claro. Sí. Abrazo para ti.
1: Qué bueno. 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
0: ¿Qué? Nada, que sigue la conversación aquí. Un abrazo para ti. Dice, esa es la canción, regresando a Coleccionista de Canciones. Uh-huh. Dice, a ver, ¿cómo te llamas? Déjame ver si tengo tu nombre. Pink. Bueno, es una empresa. Dice, es la canción de mi boda.
1: Ah, qué chile.
0: Coleccionista de Canciones.
1: Qué buenos recuerdos.
0: Ajá. Queridos románticos, miren, hablando de todo. Dímelo. Un poco. Dice, el tepezcuintle es una carne deliciosa porque el animalito se alimenta de semillas, raíces y frutas.
1: Pero el tepezcuintle es el roedor grandote, claro, que vimos, ¿verdad?
0: Pero solo come semillitas. Entonces sí, dice uno que la carne, sea, es...
1: Claro, sin duda.
0: Ahí está. Pues que empiece a tragar otra
1: no
0: cosa para que no se lo coman.
1: No quiero hacer el tepezcuintle. Cambia su dieta para evitar su extinción.
0: Claro. Ay, qué cosa. Además es bien difícil ser popular cuando te llamas tepezcuintle. Porque usted dice, mire, quiere carnita, ¿de qué quiere? ¿De cerdo? ¿De poito? ¿O de tepezcuintle? Ya se complica la cosa, Maya María.
1: ¿Cómo así?
0: Porque lo pidieron y porque nos gusta. Hoy estamos presentando 10 canciones que nos recuerda por qué Camila es genial. Y lástima que el Che Mario Dom y el Samo solo se la pasen peleando.
1: ¿Verdad que en estas dos suenan distintos? En su
0: ese fue el inicio.
1: Ese fueron sus inicios y sin duda este conteo nos va a permitir ver cómo evolucionó también su sonido.
0: A saber.
1: Aquí no me sale el...
0: Pero ese es el primer disco, ahí es donde le salía.
1: Ahí
0: eso,
1: estaban María. Ellos más o menos tranquilitos.
0: A los Camila, ¿no? Le pasó lo que le pasó a Sin Bandera. Empezaron con Románticas. Ajá. De Desamor y luego se quedaron solo con Desamor.
1: Sí, Sin Bandera vendió también. Más.
0: Miren, vendió a mí me encantaba Sin Bandera hasta que cantó que lloro por ti, que lloro sin ti. O sea, de verdad, todas las canciones se volvieron parecidas. Ya me desahogué.
1: Sí, es que esa sí es muy down.
0: Sí.
1: Esa sí es muy
0: down. Hacemos una pausa y ya regresamos con más de Camila. ¿Qué canciones de Camila quieren que les programe? Pidan. Hoy ando, ¿cómo se llama?
1: Complaciente.
0: Gamonal. Eso me decía una mi exnovia. Hago pausa y ya volvemos.

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0: Me está sonando dos cosas, ya lo resolvimos. Ahí está. 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
1: Yo me voy con...
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1: Ay, fruit punch, quiero yo hoy.
0: Qué rico.
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0: Frutop. A ver, ¿qué dice nuestra gente? Primero, vamos con... Aquí está. Yo corriendo me fui a ver el video de Francisco y entiendo por qué tuvo que explicarle a su esposo quién eras. Con esa voz tan sexy, dice. Véteme, es que tenía sueñito. Y todavía dices, we have a date.
1: Ay, Dios mío.
0: Un abrazo. Dice, esa canción es nuestra canción con mi esposo. Eres todo lo que pedía. Ah, a ver. Ah, es otra canción de los Camila. Voy a ver si está en el conteo. Gracias por compartirla con nosotros. Dice, hablando de todo un poco, Elmer dice, de Frutop les recomiendo el de melocotón, dice.
1: ¿De verdad?
0: Me encanta.
1: Ay, qué rico, gracias.
0: El por de tu melocotón, Maya María.
1: Qué chilero.
0: Tengan un excelente día, dice Raquel Pellecer. Gracias, Rachel. Gracias por mandarnos ese mensaje. Vámonos con el puesto número 4 de este conteo. Oigan, quiero hablarles de una canción que me gusta mucho por lo que dice. Cuando escuché el título, me quedé pensando en una canción de Amores Prohibidos. Pensé en eso. Amores Prohibidos, la canción se llama Fugitivos. Entonces pensé en esa canción, dije yo, esta canción es de alguien que está teniendo una relación a escondidas, ¿no? Y nada más lejos de la realidad. Fugitivos habla de donde hubo fuego.
1: ¿Cenizas quedan?
0: Cenizas quedan.
1: Okay.
0: Y es una invitación para ser fugitivos de las cosas malas que les han pasado, de escapar de eso y volver a conectar con tu pareja. Fugitivo se me hace una de las letras más especiales que ha lanzado Camila, y tengo la sensación de que no todo el mundo ha disfrutado esta canción como se lo merece.
1: Yo no la recuerdo por nombre, debo decir.
0: Ahí le va.
1: A ver.
2: Hora de presentar la número 4.

0: está linda.
1: Ven que el nombre engaña.
0: El nombre engaña. Bueno, les voy a decir una cosa. Las letras de Camila son de ponerles atención.
1: Sí.
0: Sí. Camila es calidad en letra musical, en interpretación y en drama.
1: Pero para esas parejas que de pronto caen, que piensan que cayeron en la monotonía, que cualquier problema se está volviendo grandote, uh-huh, que sentimos que nos desconectamos, esta canción es una excelente canción para, sí, dedicar, y las intenciones.
0: Y para normalizar que eso pasa.
1: Ajá.
0: Que en el, a ver, voy a hacer cursi, fresa, que en el camino del amor también hay baches. Pero no es así todo el camino.
1: La frase con la que continúa la canción, que ahora le doy play de nuevo, dice: tú y yo vamos lento porque vamos lejos.
0: Mm.
1: ¿Qué tal? ¿Qué tal? ¿A quién le dedicarías hoy esta canción?

0: es una de las canciones de amor que ya no tiene tantas, Camila, que hablan de que eso no es desamor, es amor, es volvámoslo a intentar. Tú y yo, yo contigo me vuelvo a tirar al vacío.
1: Qué lindo eso. Ajá. ¿Sabes una cosa? Y así, así piensa el amor duradero, el amor maduro.
0: Hay muchos
1: momentos.
0: Hay muchas parejas que se asustan y en esos momentos que todas las parejas van a tener de distanciamiento, no soportan, ¿no? Y se pierden. Y hay muchas parejas que dicen, cuando pasamos ese momento,
1: sí,
0: después hasta más fuertes nos sentimos, hasta más conectados nos sentimos.
1: Creo que tenemos muchos mitos sobre el amor romántico y que el amor romántico no tiene bajones. Primero, el amor romántico no es el amor, dirían todos los autores de la vida. Entonces pensamos que el verdadero amor no tiene bajones, que el verdadero amor no falla, que el verdadero amor permanece arriba todo el tiempo, que el verdadero amor es igual, y así no es. Así no es. Entonces canciones como estas nos recuerdan que el verdadero amor tiene sus asuntos, arriba y abajo.
0: A mí, las relaciones que tuve que fueron dramáticas, que bien tuve un par por ahí, me enseñaron algo. Es bueno pensar las cosas. Cuidado con sobrepensarlas. Cuando todos los días tú haces un análisis pituitario de la relación y que crees que hasta que, porque él toma una sopa de esta manera yo, entonces no es la persona con la que tengo que estar.
1: Y es que sobrepensar es hablar con una sola persona.
0: Contigo.
1: Contigo. Eso es bien egocéntrico, eso es bien reducido, eso no te permite tener otra perspectiva. Sobrepensar es, esa es una de sus peores cosas.
0: Y qué difícil, a tener una relación con alguien que está sobrepensando todo, todos los días.
1: Sí.
0: Hoy tiene una opinión, mañana cambió completamente.
1: O qué difícil ser esa persona. Y ¿saben qué es lo peor?
0: Sí.
1: Ser esa persona y ni siquiera enterarse que se es esa persona. Inconsciencia, que le dicen.
0: Qué fuerte.
1: Sí.
0: Qué fuerte.

0: sacan fugitivos y rácatelax deciden hacer gira del adiós. ¿Qué les pasa? Hagamos cooperacha para que tengan terapia los dos, dice. Ah,
1: sí, hombre.
0: Sí, la verdad es que es un desperdicio, pero este par no funciona juntos.
1: No, ¿verdad? Ya lo han intentado.
0: No.
1: Pero ¿saben qué creo? Que en las pausas no hacen lo que tienen que hacer.
0: Resolver.
1: No resuelven, no trabajan cada quien en lo suyo.
0: María dice, ¿qué canción no le había puesto atención a la letra? I know.
1: Sí, es muy linda.
0: Ajá.
1: Es muy linda. Y la música también es muy linda.
0: Ala, qué linda música, Goidos. Esa de Camila me encantó. Besos, dice Pau.
1: Gracias, Pau. ¿Por qué número vamos?
0: Vamos por el 4. Dice, me gusta Camila, sin embargo no sabía que de la existencia de esta canción. Me gusta tu propiedad para comunicarte, Xiomara. Pues me da mucho gusto poder presentarte de su...
1: Dispense. ¿Será que podemos?
0: Así se llama, Fugitivos.
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0: ¿Saben qué les recomiendo? Si me permiten darles una recomendación musical. Escuchen el disco completo, el primero de Camila. El primero. Miren, hay discos que son experiencias completas. El primero de Camila, de principio a fin, les va a encantar. No es solo romántico, ¿eh? También es movido, pero el juego de voces es genial. Hasta
1: eso es de lo mejor.
0: Kalimba sale haciendo bulla por ahí en una canción. Imagine eso. Hay otro disco que es muy completo, que es el primero de Rayleigh Barba, En la Luna. También, disco completo para escuchar. Y un poquito más salido del huacal, pero muy bueno en calidad, el de Kalimba. Es el primer disco de Kalimba. Todos salieron casi al mismo tiempo y son discos para escucharlos completitos. No todos los discos tienen ese don de ser escuchables. Las 12, 13 canciones.
1: ¿Qué número de conteo nos toca?
0: ¿Qué número de canción?
1: ¿Qué número de canción nos toca?
0: El primer bonus track, Maya María.
1: Primer bonus track.
0: Exactamente. ¿Quiere que se lo ponga ya?
1: Por favor.
0: Con mucho gusto. Recuerda que les dije...
1: Todos con propiedad desde que habló Xiomara. Proceda, por favor.
0: Por favor, Xiomara, qué bárbara. Ah. Oigan, recuerden que les dije, el primer disco de Camila, afortunadamente, no todo es drama, también hay diversión, pero ¿con qué voces?
3: Es el primer bonus track.
0: Cuando escuché eso en el primer disco, dije, amo a Camila.

0: Ese es Kalimba.
1: Yeah.
0: Ah, y sonó. Yo quiero contigo. Oigan, ahí es donde yo les digo, vayan y escuchen el disco completo, el primero de Camila, que también tiene estos momentos.
1: Y con ellos los conocimos, con ese disco los conocimos.
0: Sí.
1: Mi gente linda, este es un recordatorio en esa temporada entre lluvia y no lluvia y etcétera, etcétera.
0: Ah, espéreme, no va a hablar de la canción.
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0: Melissa dice, lástima porque su propuesta de R&B y hip hop en español fue única.
1: Sí.
0: No recuerdo otro grupo que tenga esas armonías y sus solos. Samo tiene una voz de 100.
1: Qué buen comentario. Tiene los sonidos que logran en diferentes géneros son excelentes en
0: sí,
1: todo.
0: Sí, muy buenos los caminos.
1: ¡Hala! Qué cosa, ¿verdad? O sea, el talento nunca es suficiente.
0: Sí.
1: Nunca es suficiente.
0: Ah, me preguntan, ¿cómo se llama esta canción? Se llama Yo Quiero.
1: Yo quiero contigo.
0: Morena, te lo pido. Y me preguntan, ¿cómo se llama el primer disco de Camila? Déjenme ver, se llama...
1: ¿Se llama Camila, no?
0: Todo Cambió.
1: Ah, por eso dijeron...
0: El primer disco se llama Todo Cambió. Y salió hace 20 años.
1: ¿Qué cosa que si se llama Todo Cambió, el sencillo
0: no haya sido el primer ese? Porque la disquera, pues, asumió que Abrázame y Coleccionista de Canciones eran las canciones a sacar.
1: Ya.
0: No siempre le atinan.
1: Sí, no.
0: No siempre le atinan.
1: Uh-huh. Pero el público siempre da las luces verdes. Sí. Ajá. O rojas.
0: Exactamente. A ver, familia. Hay de nombres a nombres para canciones. Uh-huh. Pero cuando usted decide ponerle nombre de diosa romana, asociada al amor, al deseo, a la perfección, a una canción, usted dice, rácatelax, esto está hot. Esto está hot. Venus es una canción. Hoy no les estoy poniendo solo las clásicas. Ya vienen las clásicas para los primeros lugares. Pero pónganle atención a Venus.
1: Les voy a hacer un especial de dioses griegos.
0: Ah, pónganle atención a Venus y a lo que dice la letra de esta canción, porque si andan por ahí queriendo dedicar canciones, Venus es una excelente opción.
1: Okay.
2: Llegamos al podium. Esta es la número 3.
0: Oigan eso.

0: ¿Ven? Así como Fugitivos
1: sí.
0: vendía una cosa, Venus vendía otra
1: sí,
0: cosa.
1: Sí, se refiere más bien al planeta del que vienen las mujeres.
0: Ajá.
1: Qué lindas versos tiene esta canción.
0: Ni siquiera se refiere al planeta, María. Dice, ¿y si tú dices que eres
1: por
0: de
1: eso,
0: Venus?
1: Por eso, yo te creo.
0: Ajá.
1: Pero es una alusión a que siempre se ha dicho que las mujeres son ¿de dónde?
0: De Venus.
1: Ajá. A eso se refiere el nombre.
0: Qué belleza de canción. ¿La habían dedicado, caballeros?

0: ¿Qué no tiene esta canción, Maya María? Pregunta de examen.
1: Casi que estrofas, son puros coritos.
0: Sí. No diga coritos porque yo la veo en su púlpito allá en la iglesia.
1: Con una pandereta.
0: Es algo más como grande.
1: A ver. Yo lo primero que le noto es eso, es puro corito.
0: Y está muy bien.
1: ¿Qué no tiene?
0: Samo. No tiene. Esta fue la época donde no estuvo Samo. Aquí canta.
1: No le creo.
0: Aquí canta Mario de principio a fin, solito.
1: Bueno, y él la escribió con otros dos chatillos.
0: Es que Camila es.
1: Él es el que escribe
0: las canciones.
1: Ah, qué bien, escribe.
0: Estoy seguro que Samo aportará, pero es como Fer de Maná en Maná. Alex escribe algo, pero el 80% de las letras son de Fer.
1: Me encanta.
0: Aquí solo es Mario.
1: ¿Sabe qué?
0: Yo sí. Él no necesita. Ajá. Mire, dos cosas pasan.
1: De verdad,
0: por,
1: no.
0: Dos cosas pasan por mi mente. Creo que en estos 10 años donde no estuvo Samo, Mario no encontró a nadie que hiciera lo que hace Samo. No pudo sustituirlo. Y decidió quedarse solo. Y ahora que se pelea con Samo, prefieren terminar la agrupación que seguir. Uh-huh. Es fuerte para mí. Es fuerte para mí que nunca haya podido sustituir a Samo.
1: O que haya tenido la necesidad de sustituirlo.
0: Pues mire, ahora que se pelean, ¿qué hacen? Gira el adiós. Y Camila podría seguir, porque se va sin Samo.
1: ¿Sabe que? Ajá, porque ajá. Esta canción lo comprueba.
0: Oigan, este es solo Mario. Y él y su piano.

0: ¿Saben qué tiene de mágico Camila? Y Mario en este caso. Así suena en vivo. Se pone frente al piano, María María. Lástima que no estuvo en ese concierto. Y sus manos no tocan, golpean el piano con una pasión. Y él cantando frente al micrófono, sí. Se oye espectacular.
1: Así lo recuerdo.

0: 8 de la mañana con 28 minutos, es hora de irnos rápidamente al puesto número 2 de este conteo. En algún momento, Camila decidió ser drama total con canciones de desamor.
1: ¡Hala! Eso estuvo buenísimo.
0: Desamor. Se acabó el amor, nos vale. Casi que el disco se pudo haber llamado Desamor. ¿Qué?
1: Y el puesto número 2 tiene una de esas. Ah. Ay, es que de esas tiene un montón.
0: Mire, el primer lugar no es mi favorita. Bueno, hasta que entendí que era la favorita porque la canté en el concierto y dije, ok, esta es. Pero el puesto número 2, Aloncho.
2: Casi gana, pero no. Número 2.
1: Ah, ay, esta es, Dios mío. Salud mental, señores, salud mental.
0: Está siendo muy sincero, muy dramático. ¿Qué? Total.

0: quien más.
1: Che, Víctor dice, yo dediqué esa canción.
0: Ay, Dios mío,
1: Víctor. Oye, Víctor, y contesta.
0: Aléjate de mi amor.
1: Y contéstame algo. ¿Ella se enganchó más? Pregunto.
0: A veces, a ver, Francisco decía, ¿está siendo dramático?
1: ¿O sincero?
0: Sincero. Sí, porque a veces está diciendo la verdad.
1: De hecho, dice, un ángel puso mis palabras para decirte
0: para
1: la verdad.
0: Decirte la verdad. A veces es estratégico. ¿Me explico?
1: Y a veces, aunque no sea estratégico,
0: funciona como
1: funciona
0: estrategia.
1: Porque la mujer dice, aléjate de mí, y ella escucha, sálvame.
0: Y aparte hay gente que...
1: ¡Sálvame!
0: Hay gente que se mantiene en el sí, así soy el caso, ¿verdad? Soy como que la identidad se asienta en esto. Entonces es una narrativa acerca de uno mismo que a uno le encanta decir. Soy lo peor.
1: Saben que pensé mucho en No es el momento.
0: No lo merezco.
1: No es el momento de Ricardo Arjona, que dice lo mismo, solo que sin drama. Y no da opción. O sea, él dice, porque te quiero y te quiero mucho, no es el momento, vete. En cambio,
0: sí,
1: aquí.
0: No dice lo mismo, ¿verdad? Porque nunca le dice, soy lo peor. Solo dice, no es el momento.
1: Ajá. En cambio, aquí dice, aléjate, porque si me quedo, le entro y te lastimo.
0: Ay, qué barbaridad.
1: Ajá. Lo que me encanta, amor, es que el Chatillo tiene que dejar claro que él no cayó del cielo.
0: Sí, pues. Pero saben una cosa, yo les voy a dar una recomendación. Cuando alguien les diga este discurso, por amor de Dios, créanle.
1: Sí, claro.
0: Créanle.
1: Oigan, ¿saben cuál es la combinación de esta canción?
0: Se quedan sin excusas, se quedan sin nada si no le creen.
1: ¿Saben cuál es la combinación de esta canción? Es como No soy el aire de Benjamín sea mezclado con No es el momento de Arjona, donde no es el momento, ve y vive tu vida, pero no soy el aire, déjame ir.
0: Es raro, sí, no,
1: es
0: no,
1: una
0: no,
1: cosa
0: no.
1: rara.
0: No, y es jugar un poco a soy el malo de esta historia.
1: Sí.
0: Si vienes, tendrás que sufrir, querida mía. Bla, bla, bla, bla.
1: Arturo dice, no diré tu apellido, amigo, dice, yo sí la dediqué para decirle que no era bueno para ella. Ahora somos buenos amigos, pero pasó el proceso de separación para volvernos a hablar.
0: Y creo que hay hombres que podrían dedicarla y en serio, y están pasando un momento de crisis consigo mismos, de no considero ser lo mejor para ti en este momento, o me conozco y en este momento no soy para ti.
1: Cuando yo confesé que no era un buen momento para estar con ella, ella quiso estar más conmigo. Eso recuerdo yo en mi adolescencia.
0: Claro. Miren, a veces no es un buen momento. A veces lo que no es bueno es la persona.
1: Claro.
0: A veces no es bueno el vínculo.
1: Sí.
0: ¿Verdad?
1: Si escuchan, dice Mariela, Goidos, si escuchan eso, huyan por el amor de Dios. Huyan.
0: Créanle a la gente, por Dios santo. Creemos más lo otro.
1: Dice Víctor, jajaja. No, gracias a Dios, creo que en realidad fue lo mejor en ese momento. Uh-huh. Preferí ser honesto conmigo,
0: claro,
1: y con ambos,
0: ¿sí?,
1: antes de fallar. Antes de la infidelidad es mejor la honestidad.
0: Totalmente, Víctor.
1: Bueno, familia, vámonos con...
2: Esta es... La señorita simpatía.
1: ¿Sí sabe cuál es la señorita simpatía, Maya María? No se parece a todas las demás, pero es muy buena.
0: No sé.
1: ¿Cómo no vas a ver a Loncho? Siempre me hace spoiler de los contextos.
0: Hoy estoy re bien portada, con nada, se queda bien con
1: y hoy que necesito que lo diga.
0: Hoy no tengo ni idea.
1: Ahí le va. Cuando un amor se va, nos queda el corazón en coma. Los Camilas se juntaron a Edén Muñoz y salió esta maravilla.
0: Don Edén.
1: De canción.
0: Don Edén. Qué bonito nombre bíblico para un varoncito.
1: Edén, ¿dónde está la manzana? Todos.

0: allá mismo. Pregunta de examen, Maya María. ¿Qué le falta a esta canción?
1: Lo mismo que a la otra. Porque está coritos y estrofas.
0: Escuche.

0: Manda.
1: Tengo el corazón en coma.
2: No tiene al otro chatío.
0: ¿No tiene a Mario?
2: A Mario, porque Mario, esta la escribió Samo con Edén.
0: Sí, pero ya son como Camila. Uh-huh. Pero en la preparación de la canción
2: no tiene a Mario.
0: Deciden que Mario no cante y solo apoyen los coros.
2: Sí.
0: Aquí cantan Samo, que de hecho fue escrita por Samo y otras personas.
2: Uh-huh. Y Edén Muñoz también y otros dos chatíos.
0: Exacto. Aquí el dato curioso, yo esperaba, porque soy fan de Camila como tal, es decir, Samo
2: los dos,
0: y Mario.
2: Los tres. Y Pablo.
0: Pero Pablo toca la guitarra.
2: Pero que venga Pablo.
0: Sí. Aquí no canta Mario.
2: Pobre
0: solo.
2: Pobre Pablo, va.
0: No, está feliz ganándose
2: no,
0: su dinero.
2: Pero Pablo entre los líos de aquellos.
0: Ah, eso sí. En medio. ¿Sí? Estoy de acuerdo con usted.
2: Sí.
0: Oigan, pero escuchen eso.

0: Bueno, familia, ¿qué canción elegí para colocar en el primer lugar de este conteo? No era de mis favoritas hasta que la canté en un concierto.
1: Tiene que ser así de desahogo.
0: Y aunque no
1: esté viviendo eso.
0: Ajá, qué rico cantarla. ¿Saben cuál es el primer lugar?
2: La número uno.
0: Cuando empezó a sonar los primeros... cuando vino Mario y empezó a tocar eso en el piano, el Forum Majadas se vino abajo.
1: ¿Cómo se llama?
0: Increíble. Mejor escúchela y le va a entender.

0: cuando pensamos que iban a bajar.
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0: Y ahí van para arriba, oigan, oigan.

0: Amo ese final dramático.
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2: Está fácil. Podría ser la respuesta a la otra de...
0: No, aléjate de mí.
2: Ajá.
0: Pero no puedo decirle mientes si me dijo aléjate de mí.
2: Ah,
0: a menos que los dos sean dramáticos.
2: Sí, puede ser. O él le dijo aléjate de mí y empezaron una relación. Y regularmente quien tiene ese discurso va a mentir. Da mitad de verdad para engañar.
0: Oiga, mientes nunca fue mi favorita, pero escuchándola en vivo en un concierto.
2: La gente la gritaba.
0: Uf. No, y aparte, si se dan cuenta, esta canción, si yo tuviera que presentar una canción de Camila a la gente, presentaría mientes, características. Siempre empieza suavecito.
2: Va encrechendo.
0: Va encrechendo. Y luego, antes de terminar la canción, vuelven a bajar.
2: Y aunque...
0: ¿Sabe cómo es? Como un juego de emociones.
2: Ajá.
0: Hoy te amo, te odio, sí, regreso baila. Estoy.
2: Como ellos.
0: Como ellos.
2: Como ellos.
0: Como
2: y
0: ellos.
2: Aunque me gusta cómo suena, solo los amo. ¿Y solo Mario?
0: Ah, no, la combinación.
2: Así, juntos, suenan increíbles.
0: Sí, sí. Esta canción terminó con el tan, tan, tan. ¿Quieres recordar cómo empezó?
2: Sí, una belleza. Mire, yo no sé si Samo también es músico.
0: Ah, sí, es.
2: De tocar instrumentos y...
0: Bueno, no sé.
2: Era músico, estoy hablando de músico.
0: Buen punto.
2: Ajá. Pero Mario Dom es un musicazo.
0: Ah, es genial.
2: Sí.
0: Genial.
2: Pero y esa es la palabra, genial.
0: Hay una canción donde Mario canta con Alejandro Sanz. Una canción de Camila. Están los dos pianos enfrente. Y cantan los dos siendo los coaches de la voz. Eso se oye.
2: Una cosa preciosa.
0: A otro nivel.
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0: Oigan, quiero darme un lujito antes de irnos. Cada quien en su piano. Mario en su piano, frente a él Alejandro Sanz con su piano, e hicieron esto juntos. Mario Dom, Alejandro Sanz. Oiga, que es en vivo, María.

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1: Qué lindas las voces.
2: Qué genial,
1: linda,
2: ¿verdad?
1: Las voces.
2: Con bueno, este gustito nos vamos, familia, los queremos un montón.
1: Y a ver, ¿qué nos trae la gira del adiós?
2: De los Camila.
1: De los Camila.
2: Drama, ¿qué más? Ojalá que la terminen.
1: Yo iba a decir ojalá que no, que al final no sea del adiós.
2: Ojalá que la
1: Chempo
2: terminen.
1: Pero dice ojalá que la terminen.
2: Sí.
1: Bueno, mi gente bonita, gracias por haber estado con nosotros. El día de mañana yo no voy a asistir porque es la última caravana de la vida escolar de mi hija. Mañana la última de mis hijas termina su colegio.
2: ¡Bravo!
1: Para siempre. Y perdonen el tráfico que vamos a hacer. Vamos a hacer un tráfico terrible desde la Vista Hermosa hasta el colegio. Pero vamos a estar ahí con mi esposo acompañando a mi hija. Les encargo a Raulito y a Chempo.
2: Un abrazo para todos. Bendiciones.

que entre tantas buenas opciones para escuchar radio, elijan hacerlo con nosotros, los hace a ustedes increíblemente especiales para estos tres locutores. Hasta mañana.

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0: Che.
1: 9:06. Muy buenos días, amigos y amigas del 93.3 de Radio Amiga. Bienvenidos a su programa Latiendo al ritmo de tu corazón. Hoy, en este 30 de septiembre, último día del noveno mes de este año 2026, le decimos adiós a este mes patrio, a este mes de independencia, este noveno mes del año, donde le damos la despedida y le damos la bienvenida a ese mes de octubre, al décimo, y como si nada, han transcurrido ya 10 meses de este año que seguramente para muchos no ha sido nada fácil.
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1: No ha sido para nada fácil, pero siempre con la fe puesta en Dios, nosotros seguimos luchando, nos seguimos esforzando día tras día por salir adelante en este hermoso y bello país.
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1: Le decimos adiós a septiembre.
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1: Le decimos adiós a nuestro mes patrio.
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1: Mi nombre es Fernando Orozco y te estaré acompañando hasta las 12 del mediodía para poder complacer con los mejores temas del recuerdo, esos temas que nos hacen suspirar y recordar épocas especiales. Recuerda comunicarte conmigo a través del número de WhatsApp 4110-0479. Vamos a iniciar este buenísimo programa con esta buenísima canción de Ricardo Arjona, Mi País. Son las 9 de la mañana con 8 minutos. Muy buenos días.

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0: 9 de la mañana con 30 minutos. Muy buenos días, señor Sol. Algo de Juan Gabriel. Para seguir disfrutando de la buenísima programación de Latiendo al ritmo de tu corazón. En este miércoles, cinturita de semana, despidiendo el mes.
1: Los días a la vista.
0: Recuerda comunicarte conmigo a través del número de WhatsApp 4110-0479 para seguir programando lo mejor de tu música. Los dejamos con algunos anuncios y ya regresamos.
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3: Desde la mañana con 20 minutos y nosotros seguimos disfrutando de esta buenísima programación del 93.3 de Radio Amiga en su programa Latiendo al ritmo de tu corazón. En esta mañana de miércoles, cinturita de semana, escuchábamos algo de Carlos Ponce. Escúchame, son las 10 de la mañana con 21 minutos, buen provecho a los que se encuentran en la hora de la refa. Escuchemos algo de Janet, algo del año 1985, Comiénzame a vivir. Son las 10 de la mañana con 21 minutos.

Él es Luis Miguel con palabras de honor. Son las 10 de la mañana con 28 minutos. Recuerda seguir comunicándote conmigo a través del número de WhatsApp 4110-0479. Escuchábamos a Luis Miguel con palabras de honor, algo que nos sugería nuestro buen amigo Estuardo, escuchando en San Pedro el Panorama. Muchísimas gracias por la sintonía. Vamos a escuchar algo de Marlene. Algo del año 1983. Algo del año 1983. Ámame.

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2: De la mañana con 40 minutos y nosotros seguimos disfrutando de estos buenos temas que ustedes nos programan y nos hacen llegar a través del número de WhatsApp 4110-0479.
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2: Queremos saludar a nuestra buena amiga Lizeth, escuchando en San Juan del Obispo. Muchísimas gracias por la sintonía. Ella nos pide este buenísimo tema, El Norte.
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2: Algo de Ricardo Andrade para seguir disfrutando. Muchísimas gracias por la sintonía. Recuerden comunicarse conmigo a través del número de WhatsApp 4110-0479.

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1: 11 de la mañana con 13 minutos.
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1: Y escuchamos este buenísimo tema de Franco De Vita, no hace falta decirlo, este buenísimo tema para seguir disfrutando, gozando de estas buenísimas canciones que ustedes nos hacen llegar a través del número de WhatsApp 4110-0479. Muchísimas gracias por la sintonía. Queremos saludar nuevamente a nuestra buena amiga Lizette Escuchana en San Juan del Obispo. Ella nos pide algo de Marisela, tu dama de hierro. Con muchísimo gusto. Son las 11 de la mañana con 14 minutos, entramos a la última hora de este buenísimo turno, latiendo al ritmo de tu corazón.

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1: Sí, de la mañana con 44 minutos. Muchísimas gracias a las personas que se siguen comunicando a través del número de WhatsApp 4110-0479 para programar lo mejor de su música. Queremos saludar a Yasmín escuchando en San Pedro las Huertas. Muchísimas gracias.
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1: Ella nos pide este buenísimo tema del año 1978. Lo que un día fue, no será. Algo de José José para seguir disfrutando en esta mañana de miércoles 30 de septiembre. Ya casi nos vamos.

0: Bastante, pero bastante buenísimo. Algo de Ricardo Arjona junto a Eros Ramazzotti. ¿Y sabían un dato curioso sobre esta canción? Esta canción no estaba pensada como un dueto, sino que Arjona la escribió como un reclamo directo a una mujer. Cuando Eros Ramazzotti la escuchó, dijo: "Esta la tengo que cantar yo también, porque yo también le quiero gritar eso a alguien, por eso suena tan real, son dos hombres dolidos, no dos cantantes".
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0: Otra cosa es de que no es una canción de amor bonito, sino es de despecho fino. Arjona le dice: "A ti que te consuelas con cubrirte de Chanel las huellas de mis besos, a ti ya no te queda nada". Pero al final confiesa: "A mí me queda por lo menos este síndrome incurable de quererte tanto".
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0: Es la clásica frase: "Ella ya no siente nada, él dice que lo odia, pero sigue amándola. Todos hemos estado ahí".
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0: Qué buenísima canción, sin duda alguna, de Arjona, con esa poesía cruda y palabras que llegan al corazón, y con la voz indiscutible de Eros Ramazzotti, con esa voz rasgada, italiana, poniéndole esa pasión dramática. Juntos suenan como dos amigos en un bar a las 2 de la mañana, reclamándole a la misma mujer. ¡Qué bonito! ¡Qué gran dueto! ¡Qué gran canción de Eros Ramazzotti junto a Ricardo Arjona, a ti! Son las 11 de la mañana con 59 minutos. Nosotros estamos llegando al final de este buenísimo programa. Muchísimas gracias a las personas que se reportaron a través del número de WhatsApp 41100479. Yo vuelvo el día de mañana a partir de las 9 de la mañana para seguir complaciendo con los mejores temas del recuerdo, esos temas que nos hacen suspirar. Ya se viene a la 1 de la tarde Mariela Orellana para seguir complaciendo con los mejores temas. Buen provecho y feliz tarde. Yo me despido con esta buenísima canción de Cristian Castro, El Triste.

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0: Buenas tardes, querido auditorio del programa Juan Pablo II nos enseña. La comunidad de Santa Lucía los saluda muy cordialmente y los invita a sus asambleas todos los martes en la ermita de Santa Lucía de 3 a 5 de la tarde. Nos ponemos en la presencia de nuestro Señor Jesucristo. Y este día es el día en que se conmemora en la iglesia a los ángeles, arcángeles, San Miguel, San Rafael y San Gabriel. Por eso vamos a escuchar el origen de esta devoción de los santos ángeles arcángeles. Encomendémonos a ellos para que ellos nos lleven siempre a nuestro Señor Jesucristo.
1: Los tres grandes príncipes de Dios, Miguel, Gabriel y Rafael frente al misterio celestial. Queridos amigos y devotos de las cosas del cielo, qué consuelo tan inmenso experimenta el alma cuando contempla las maravillas invisibles que Dios preparó para nuestro auxilio. Muchas personas van por este mundo abrumadas por la soledad, sintiéndose desamparadas ante los dolores de la vida, semejantes a náufragos en una noche sin orilla ni luz. Pero qué equivocación tan grande. No estamos solos en esta peregrinación terrenal. Al lado del trono del Altísimo habitan millones de espíritus bienaventurados, criaturas de luz purísima y de ardiente caridad, servidores leales que jamás descansan cuidando la salvación de nuestras almas. Decía con gran sabiduría San Agustín, el cielo y la tierra están llenos de la asistencia de los santos ángeles, pronto siempre a socorrernos en el combate, a levantarnos de la caída y a enjugar nuestras lágrimas con la paz de Dios. A lo largo de los siglos, la humanidad se ha preguntado con reverencia, ¿quiénes son estos seres celestiales? ¿De dónde vienen sus nombres gloriosos? Muchos buscan respuestas en libros venerables cubiertos por el polvo del tiempo. En manuscritos antiquísimos conservados en las tradiciones de Oriente y en las cuevas del desierto, como en el célebre libro de Enoch, se habla de siete santos vigilantes que asisten ante la majestad divina: Uriel, Rafael, Raguel, Miguel, Zarakael, Gabriel y Remiel. Sin embargo, la Santa Madre Iglesia, en su constante solicitud pastoral y llena de maternal sabiduría, nos exhorta en el directorio sobre la piedad popular a no edificar devociones sobre nombres que la Sagrada Escritura no canonizó formalmente para el culto cristiano. Por eso, los santos concilios y la liturgia universal nos guían a concentrar todo nuestro fervor en los tres insignes arcángeles que el Espíritu Santo reveló por su propio nombre en la Santa Biblia, San Miguel, San Gabriel y San Rafael. Tres nombres sagrados que condensan los misterios más admirables de la providencia, el combate victorioso, el anuncio de la salvación y la medicina que cura todas las heridas. Abran el corazón y dispongan el espíritu, porque vamos a recorrer los combates, los viajes, las virtudes y las asombrosas apariciones de estos tres grandes intercesores de la humanidad. Hablemos en primer lugar de aquel cuyo nombre conmueve los cielos y hace estremecer las profundidades del abismo, San Miguel Arcángel. Su nombre procede de la venerable lengua hebrea y encierra un grito de adoración que resuena por toda la eternidad, Micael, que traducido significa, ¿quién como Dios? El profeta Daniel, en el Antiguo Testamento, lo contempla en medio de las grandes visiones proféticas y lo llama, uno de los principales príncipes, y, el gran guardián y protector del pueblo de Dios. Pero es en el Nuevo Testamento, en la epístola del apóstol San Judas, donde la revelación le otorga con solemne claridad el título supremo, el Arcángel Miguel. Refiere la sagrada tradición que en los albores de la creación aconteció la más trágica rebelión en las alturas. Lucifer, la más bella de todas las criaturas angélicas, se contempló a sí mismo, se embriagó de soberbia y dijo en su insensatez, «Subiré a las alturas de las nubes, seré semejante al Altísimo». Y arrastró tras su orgullo a una multitud de ángeles seducidos por la mentira. Parecía que la vanidad iba a empañar la armonía de la creación. Mas en ese instante terrible surgió un ser humilde y fiel, abrazado de amor hacia su Criador. No confió en sus propias fuerzas, sino que levantó el escudo de la reverencia divina y lanzó aquel rayo de fidelidad que sacudió los fundamentos del universo, quien es como Dios. Nadie es superior al Altísimo. Dice el libro del Apocalipsis, se trabó una gran batalla en el cielo, Miguel y sus ángeles combatieron contra el dragón. Lucharon el dragón y sus ángeles, pero no pudieron vencer, ni se halló ya lugar para ellos en el cielo. Y fue arrojado aquel gran dragón, la serpiente antigua, que se llama Diablo y Satanás. ¡Qué formidable enseñanza para nuestro camino cotidiano! La soberbia precipita al más encumbrado al abismo de la ruina, pero la humildad sincera y la fidelidad a Dios levantan al más pequeño hasta las cumbres de la bienaventuranza. La protección de San Miguel no se limitó al cielo. Cuando los pueblos cristianos han atravesado tribulaciones insoportables, este caudillo celestial ha descendido con el auxilio de lo alto. Hacia el año 490, en el sur de Italia, en la cima del monte Gargano, un labrador acaudalado buscaba con afán un toro extraviado. Lo descubrió finalmente postrado en la entrada de una profunda caverna de piedra. Enfurecido por el cansancio, disparó una flecha para obligarlo a salir, pero la flecha, deteniéndose en pleno vuelo, dio la vuelta y vino a herir en el pecho al mismo tirador. Llenos de pavor, los habitantes acudieron al santo obispo de Siponto, quien ordenó 3 días de riguroso ayuno y plegaria comunitaria. Al cabo de los 3 días, se manifestó el arcángel rodeado de una claridad infinita y dijo con voz dulce y grave: «Sabed que yo soy el arcángel Miguel, que asistó siempre en la presencia de Dios. He elegido este monte para que sea mi morada y custodio perpetuo de los hombres». Cuando el prelado subió a consagrar el recinto, San Miguel le comunicó: «No es necesario que consagréis esta piedra terrena, yo mismo he bendecido este lugar con mi presencia». Al entrar a la gruta, encontraron un altar rústico cubierto con un paño bermejo y la huella grabada del pie del arcángel. Es el único templo sobre la tierra que no fue dedicado por manos de hombres, sino directamente por el príncipe de los ejércitos del Señor. 100 años después, en el año 590, una peste atroz devoraba la ciudad de Roma. Los ciudadanos caían fulminados en las plazas y la desolación reinaba en cada hogar. El Papa San Gregorio Magno, conmovido hasta las lágrimas, organizó una solemne procesión de penitencia llevando en andas la imagen bendita de la Virgen María. Al cruzar el puente frente al colosal mausoleo del emperador Adriano, los cánticos de los ángeles se hicieron audibles en el aire. El Santo Padre alzó los ojos y vio en la cima del edificio a San Miguel Arcángel resplandeciente, que limpiaba con serenidad una espada bañada en sangre y la introducía firmemente en su vaina. En ese mismo instante la terrible peste cesó de herir al pueblo de Roma. Desde aquella fecha memorable, la antigua fortaleza imperial recibió el nombre de Castillo de San Ángelo, y una estatua del arcángel coronó sus murallas como memoria perpetua de la misericordia divina. Y en las escarpadas costas de Francia, en el año 708, San Miguel se reveló al obispo San Auberto mandándole erigir un templo en una roca solitaria batida por las olas del Atlántico. Hoy, el monte Saint-Michel permanece erguido entre las mareas como un monumento visible a la constancia de la fe, recordándonos que el alma que permanece cimentada en Dios jamás zozobra ante las tempestades de este mundo. Roguemos con fervor a este invencible protector, San Miguel Arcángel, defiéndenos en la lucha, sé nuestro amparo contra la perversidad y las acechanzas del maligno. Que Dios manifieste sobre él su poder, es nuestra humilde súplica. Y tú, príncipe de la milicia celestial, arroja al infierno con el poder divino a Satanás y a los demás espíritus del mal que vagan por el mundo para la ruina de las almas. Amén. Pasemos ahora a considerar la santidad y pureza del segundo gran mensajero, San Gabriel Arcángel. Su nombre proviene de los vocablos hebreos, Giborel, que significan con precisión, Dios es mi fortaleza, o fuerza invencible de Dios. A diferencia de la espada justiciera de San Miguel, San Gabriel no desciende revestido con las armas de la guerra exterior, sino con la unción de la palabra viva y la proclamación de las misericordias divinas. En el libro de Daniel aparece por primera vez en las páginas sagradas con su propio nombre. Se aproxima al profeta turbado para iluminar sus visiones del porvenir, desentrañar los designios divinos y revelarle el anuncio de las 70 semanas que precederían la llegada del Salvador. La memoria de Gabriel se expande por la historia universal como el puente purísimo de la comunicación sagrada. En las tradiciones orientales y en el Corán se le nombra como Jibril, el espíritu digno de confianza que comunica la revelación divina a los profetas. En la historia de las religiones y los pueblos, su figura representa la voz de lo eterno guiando la fragilidad de los hombres. Más es en el Sagrado Evangelio de San Lucas donde la misión de San Gabriel brilla con el resplandor más alto de la revelación cristiana. El anciano sacerdote Zacarías oficiaba en el silencio del Templo de Jerusalén. había entrado al santuario a ofrecer el incienso al Altísimo, mientras el pueblo oraba en los atrios exteriores. Zacarías y su virtuosa esposa Isabel eran justos a los ojos de Dios, pero la esterilidad y la avanzada edad habían apagado en ellos toda esperanza humana de tener descendencia. De improviso, a la derecha del altar de los perfumes, se manifestó una luz deslumbrante y apareció el mensajero del cielo. El anciano se turbó y el temor se apoderó de su corazón. Pero el enviado le habló con majestad y dulzura: «No temas, Zacarías, porque tu oración ha sido escuchada. Tu esposa dará a luz un hijo y le pondrás por nombre Juan». Y cuando el anciano dudó por la debilidad de su naturaleza mortal, el Espíritu Celeste pronunció aquellas palabras que estremecen por su nobleza: «Yo soy Gabriel, el que asiste en la presencia de Dios, y he sido enviado para comunicarte esta buena noticia». ¡Qué dignidad tan augusta, estar continuamente de pie contemplando la gloria del Altísimo! Cumplidos 6 meses, Dios confió al mismo arcángel la embajada más trascendental en la historia del cosmos. Fue enviado a una humilde aldea de Galilea, ignorada por los emperadores del mundo, Nazaret. Allí vivía una joven humilde y purísima, desposada con un varón llamado José, la Virgen María. Gabriel ingresó en su aposento y, arrodillándose espiritualmente ante la criatura más santa que jamás ha existido, pronunció el cántico de los siglos: «Alégrate, llena de gracia, el Señor está contigo». La Virgen se turbó profundamente ante aquellas palabras, ponderando qué saludo sería aquel. Gabriel le infundió calma y le reveló el designio redentor: «Vas a concebir en tu seno y darás a luz un hijo, a quien pondrás por nombre Jesús. Será grande y será llamado Hijo del Altísimo». Y cuando María, con docilidad inmaculada, pronunció su humilde respuesta: «He aquí la sierva del Señor, hágase en mí según tu palabra», el Verbo Eterno se encarnó en sus purísimas entrañas y la redención del género humano comenzó a obrarse en la tierra. Los antiguos padres de la Iglesia, entre ellos el devoto San Buenaventura, meditaban que este mismo arcángel de la fortaleza fue quien descendió en la noche trágica del huerto de los olivos. Cuando el divino Redentor sudaba sangre en Getsemaní, angustiado por la proximidad de la cruz y el peso de nuestros pecados, dice la Escritura que se le apareció un ángel para confortarle. Aquel mensajero que anunció con gozo la aurora de la encarnación, bajó a sostener espiritualmente a Cristo en la hora de su más acerba agonía. Queridos amigos, cuando nos falte el ánimo en la lucha, cuando nos sintamos incapaces de confesar nuestra fe o el desánimo intente paralizar nuestros labios, invoquemos con fe sincera al arcángel de la fortaleza, glorioso San Gabriel, mensajero fidelísimo de la redención, infunde en nuestras almas la fortaleza invencible de Dios. Enséñanos a acallar los ruidos mundanos para percibir los susurros de la gracia, y alcánzanos un corazón humilde y generoso para decir siempre: «Hágase en mí tu santa voluntad». Amén. Llegamos ahora al tercer gran príncipe, cuya historia enternece y conforta de manera incomparable a los corazones afligidos, San Rafael Arcángel. Su nombre significa en la lengua sagrada, Rafael, esto es, Dios ha curado, o medicina y consuelo de Dios. El testimonio de su bondad resplandece en las páginas del libro de Tobías. En la cautividad de Nínive moraba el anciano Tobit, varón temeroso de Dios que compartía su pan con los indigentes, vestía a los desnudos y arriesgaba su vida enterrando a sus hermanos que perecían en el destierro. Una noche, tras cumplir piadosamente una de estas obras de caridad, Tobit perdió la vista a causa de una enfermedad imprevista. Lejos de quejarse contra el cielo, bendijo al Señor con paciencia admirable. Paralelamente, en la lejana tierra de los Medos, una virtuosa joven llamada Sara lloraba en la soledad de su aposento. El demonio Asmodeo había dado muerte sucesivamente a 7 prometidos suyos en la noche de bodas, y las doncellas de su padre la colmaban de afrentas. Tanto el ciego Tobit como la afligida Sara alzaron sus ruegos al Altísimo al mismo tiempo, en un gemido de dolor y confianza. Y atestigua la Sagrada Escritura, fue escuchada en la presencia de la majestad de Dios la plegaria de entrambos, y fue enviado Rafael a curar a los dos. El buen Tobit, viéndose impedido y necesitando cobrar una suma de dinero confiada en una ciudad lejana, llamó a su hijo Tobías y le aconsejó: «Hijo mío, busca un hombre sabio y fiel que camine a tu lado». Salió el muchacho y encontró a las puertas de la casa a un gallardo viajero, ceñido con hábitos de peregrino y de rostro bondadoso. Era Rafael, que ocultaba su majestad divina bajo la apariencia de un compañero llamado Azarías. Durante la marcha, llegaron al atardecer a las orillas del caudaloso río Tigris. Al descender el muchacho a lavar sus pies en la corriente, un pez enorme emergió con furia intentando morderle. El muchacho dio un grito de pánico, pero su prudente acompañante le mandó con firmeza: «No temas, tómalo por las agallas y arrástralo fuera del agua». Conducido por Rafael, Tobías conservó el corazón, el hígado y la hiel del pez, ignorando que la providencia divina escondía en aquellos elementos la cura para sus males. Arribaron a la morada de Sara. El ángel instruyó a Tobías para pedirla en santo matrimonio y ahuyentar con oración y el humo del corazón del pez a las potestades infernales. En la cámara nupcial, ambos jóvenes pasaron la noche en súplica fervorosa, y el demonio huyó encadenado para no perturbar más aquel hogar. Regresaron triunfantes a la casa paterna. Rafael dijo al joven: «En cuanto entres en tu casa, unta la hiel del pez en los ojos de tu padre». Así lo hizo el fiel hijo, y al instante las escamas que cegaban al anciano Tobit se desprendieron. El anciano abrió los ojos, vio a su hijo amado y prorrumpió en sollozos de bendición: «Te veo, lumbre de mis ojos. Bendito sea Dios y benditos sean todos sus santos ángeles que nos socorren en la tribulación». Cuando padre e hijo, llenos de gratitud indecible, se postraron para ofrecerle la mitad de todas las riquezas obtenidas en pago a sus servicios, el peregrino los llevó aparte y les descorrió el velo en el capítulo 12 de Tobías: «Bendigan al Dios del cielo y proclamen sus beneficios ante los hombres. Es conveniente guardar el secreto del rey, más es honroso revelar y pregonar las obras de Dios. La oración acompañada del ayuno y la limosna practicada con justicia valen más que tesoros de oro. Cuando tú y Sara oraban en la tribulación, era yo quien presentaba el memorial de vuestras plegarias ante la Santa Majestad. Yo soy Rafael, uno de los siete ángeles que asisten y sirven ante la gloria del Señor». Al oír estas palabras cayeron ambos de rodillas conmovidos por el santo temor de Dios, y el ángel de la salud se elevó hacia los cielos. Los favores de San Rafael se han perpetuado a lo largo de los siglos. En el siglo XVI, hacia el año 1578, una peste asolaba la ciudad de Córdoba, en España. La muerte visitaba las casas y los médicos desfallecían impotentes. El venerado sacerdote don Andrés de las Roelas, anciano de vida santa, se desgastaba en oración incesante implorando la piedad divina. En la madrugada del 7 de mayo, se le apareció una figura celestial de blancura inmaculada que iluminó su humilde habitación. El arcángel alzó su mano y pronunció estas solemnes palabras: «Yo te juro, por Jesucristo crucificado, que soy el ángel Rafael, a quien Dios ha puesto como custodio y defensor de esta ciudad». A partir de aquella divina promesa, la epidemia se detuvo de manera súbita, los enfermos recuperaron la salud y la ciudad de Córdoba erigió sobre sus plazas los célebres monumentos llamados Triunfos de San Rafael, venerándolo por siempre como su patrono y medicina enviada de lo alto. Clamemos con ternura al médico de las almas, glorioso arcángel San Rafael, medicina viva de Dios y guía fiel de los caminantes, acompáñanos en los senderos de esta vida terrena, sana nuestras cegueras espirituales, preserva nuestros hogares de las insidias del pecado y llévanos seguros a las moradas del descanso eterno. Amén. Queridos hermanos, qué tesoro tan grandioso de protección, paz y consuelo tenemos en los tres arcángeles del Señor. Miremos el orden admirable que la providencia ha dispuesto para nuestra salvación, cuando el veneno del orgullo o las tentaciones del mal intenten arrastrarnos por caminos de rebeldía, miremos hacia lo alto e invoquemos a San Miguel, para que el eco de su fidelidad, quien como Dios, nos mantenga firmes en la verdad. Cuando sintamos flaquear las fuerzas para cumplir el deber, cuando la tristeza enfríe nuestro hogar o necesitemos proclamar la verdad con valentía, acudamos a San Gabriel, para que la fuerza del Altísimo fortalezca nuestras debilidades. Y cuando la enfermedad azote el cuerpo, cuando el camino se torne áspero y solitario o nuestros seres amados deban emprender largos viajes, pongámonos bajo las alas de San Rafael, el médico compasivo que nunca desampara a quien acude a su guía. No nos conformemos con admirar de lejos su grandeza. Imitemos la santidad de los ángeles, su pureza incontaminada, su pronta disposición para obedecer la voluntad divina y su celo por la salvación de las almas. Cada vez que defendemos a un débil frente a la injusticia, imitamos a Miguel; cada vez que llevamos consuelo al afligido y proclamamos la fe, imitamos a Gabriel; y cada vez que aliviamos las llagas de un enfermo o guiamos a un joven desorientado, nos convertimos en la presencia consoladora de Rafael sobre la tierra. Concluyamos esta meditación elevando nuestra súplica filial al Creador de todos los espíritus bienaventurados: Padre nuestro, Dios omnipotente y compasivo, que con admirable sabiduría distribuyes los ministerios de los ángeles y de los hombres. Concédenos, benigno, que nuestras vidas se hallen continuamente defendidas en la tierra por aquellos espíritus bienaventurados que te asisten y glorifican sin cesar en el cielo. Que la espada de San Miguel aleje de nuestros hogares las sombras del mal, que la embajada luminosa de San Gabriel renueve en nuestros corazones la alegría del Evangelio, y que la medicina solícita de San Rafael cure nuestras heridas y conduzca nuestros pasos con paz hasta la patria eterna. Por Jesucristo, nuestro Señor. Amén.

0: Ángel de mi guarda, mi dulce compañía, no me desampares ni de noche ni de día. Compañero fiel, que al hombre encaminas, por este destierro la gloria misma, no me desampares de noche ni de día. De Dios tan amante, que aun cuando me guías, su divino rostro no pierdes de vista. No me desampares de noche ni de día. Azarías piadoso, que hijo te nominas, de tu Criador el grande Ananías, no me desampares de noche ni de día. Poderoso sabio, humilde que admiras, eres príncipe y grande de la corte empírea, no me desampares de noche ni de día. La humildad y amor con que a Dios ministras, bases son que afianzan tu soberanía, no me desampares de noche ni de día. Mi mayor hermano, mi defensa y guía, amante obsequio de paciencia invicta, no me desampares ni de noche ni de día. Para que en pecado ni muerte ni viva, sino que a Jesús ame, adore y sirva, no me desampares de noche ni de día. Para que mi trance y última partida me sucedan en gracia y no sea improvisa, no me desampares de noche ni de día. Para que se logren como premeditas todos los consejos que tanto me inspiras, no me desampares de noche ni de día. Por el grande amor, celo y valentía con que defendiste la gloria divina, no me desampares de noche ni de día. Por tu obediencia constante y rendida, que hace de tus dolores la mejor divisa, no me desampares ni de noche ni de día. Por el fuerte anhelo con que ansías de la alta Sión llenar las ruinas, no me desampares de noche ni de día. Por las tres personas, un Dios y una misma, majestad que adoras, esencia que admiras, no me desampares de noche ni de día. Ángel de mi guarda, mi dulce compañía, no me desampares ni de noche ni de día. Dios te salve, ángel de Dios, espíritu purísimo y bienaventurado, en quien resplandece, además de otras singulares dotes, con que te ha enriquecido y adornado, la magnificencia del Todopoderoso, la santidad, el poder, la sabiduría, el amor, la hermosura y la humildad. Dios te salve, príncipe nobilísimo, custodio mío, maestro mío, consejero mío, mi hermano, mi amado y mi señor. Cuando llegare el feliz momento en que vea yo la invisible mano de quien he recibido tantos favores, me reconozco tan obligado a ti que no satisfaré la menor parte de tus beneficios, aunque me entregue por esclavo tuyo, y no obstante he sido tan desgraciado que ni he hecho juicio, ni menos me he acordado de tus beneficios. Perdóname, santo ángel mío, amantísimo, la pesada ingratitud, y mirando tu piedad y la infinita misericordia, de quien te ha señalado para mi guarda, maestro y guía, sé mi desempeño con la divina majestad, dándole gracias por este beneficio. Defiéndeme de mis enemigos, gobierna mis pasos, aconséjame en mis dudas, alúmbrame, enséñame en mis ignorancias, para que siendo tú mi guía, camine seguro a la bienaventuranza. Te lo suplico y espero por el amor que tienes al Padre, al Hijo y al Espíritu Santo. Amén.
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2: Nos vamos, pero esperamos contar con su atención en una próxima emisión del programa Juan Pablo II nos enseña, gracias a un grupo de laicos de la Renovación Carismática Católica, comprometidos con la evangelización y con el patrocinio del Hospital Privado Santiago Apóstol.

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Los Terrícolas del año de 1976, Luto en mi alma, 1:09 p.m, bienvenidos a Radio Amiga 93.3 y a este espacio, Las Tardes Románticas, junto a Mariela Orellana. Cuéntame qué quieres programar. Hoy será un gusto, como todos los días, el poder complacerte, el poder platicar contigo a través del 4110-0479, 4110-0479.

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0: del año de 1988 de Chayanne con la canción Vuelve. 13 horas con 21 minutos, una feliz tarde, un buen provecho. Continuamos con la buena programación y es el momento de escuchar este maravilloso tema de Flavio César. Y es que en cada canción me vas a encontrar cuando encienda la radio, me escucharás. Qué buen tema para disfrutarlo a esta hora de la tarde.
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4: Vamos a escuchar y a suspirar también este tema de Ricardo Montaner y este tema Tan Enamorados.
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La canción es de la famosísima cantante española Marta Sánchez, de Mujer a Mujer. Continuamos con la buena programación, tome su tiempo, 13 horas con 43 minutos. Agradecemos la sintonía de todos los días.

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Miguel, nos platiquemos más. No me platiques más, así se llama la canción. Continuamos a través de Radio Mía 93.3. Es el momento de seguir suspirando con tu música favorita.

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No sé si es amor o una excelente sugerencia musical o una feliz tarde de miércoles de fecha 30 de septiembre, finalizando este mes patrio. Nos escuchamos hasta mañana. Que sigas disfrutando de esta tarde calurosa.

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